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0: Le de dame un rato.
1: ¿A dónde vas,
0: Voy a Juárez.
1: Uy, eso está muy lejos. Yo nada más llego a la gasolinera.
0: Bueno, de todas maneras, muchísimas gracias. Que le vaya bien.
1: Igualmente.

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0: Welcome to the United States.
1: Ah, buenas noches, oiga.
0: Are you coming from Mexico?
1: Así es, oiga, venimos de Culiacán, Sinaloa.
0: Again?
1: Otra vez, oiga, aquí andamos.
0: How do you guys do it?
1: ¿Cómo? No le entiendo, oiga.
0: ¿Cómo ustedes hacen para venir to the United States?
1: Chambeándole, oiga, como siempre lo hemos hecho, en el rancho.
2: Sí, señor. Yo

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Cuando el hombre trabaja, Dios lo respeta. Pero cuando el hombre canta, Dios lo ama. San Agustín decía que cuando el hombre cantaba, rezaba dos veces. Y cuando el hombre reza, habla con Dios. ¡Qué lindo! Así que esta noche vamos a bendecir a todos los que nos están escuchando. Y gracias a la banda Limón. Gracias a la banda Limón. Esto va a llegar muy lejos. Bendiciones para toda la gente.

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1: ¡Vámonos, muchachos!

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1: Ok, se viene la suma con mi compa Javier Rosa. ¡Ánimo!

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1: Oiga, ¿y a usted quién lo invitó?
2: Nadie, yo me invité solo.
1: Sácame este colado y mátamelo ahí afuera.
3: ¿Ya oíste? ¡Cálale para afuera, porque te voy a quebrar!
1: ¡Silencio, señores! Brindemos por la gente de la sierra. Y brindemos por México. ¡Y que viva México, señores!
4: ¡Que viva!

0: Compa Edwin, échese esta rolona conmigo.
1: Jálese, mi compañero.
0: Haz el camarón.
1: Pégale, pégale. Con un dragón, viejo, páseselo.

0: quedó, mija.
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0: ¿Qué por qué? ¿Te permito que me hables así?
1: Que te ponga un alto.
0: Tal parece que hasta los demás han ido notando que falta mucha comunicación entre nosotros.

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1: 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Desplazamiento más allá de las fronteras. 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En cada despedida, un pedazo de nuestra familia se divide. Cuando se va un padre, madre, hermanos, hijos o amigos, nuestros corazones quedan entre dos mundos. La migración está dejando a Honduras con territorios

0: desiertos, pueblos y sectores fantasmas, ocupando el octavo lugar en el mundo de países con solicitudes de refugiados. Esto afecta la vitalidad y desarrollo local. Honduras. 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Nostalgia País. La ruptura familiar es el costo social detrás de la migración que se invisibiliza y muy poco se analiza. Las secuelas del éxodo de hondureños a otros países contribuye a la desintegración familiar. Los últimos estudios revelan que de cada 5 hondureños encuestados, 4 tienen familiares en Estados Unidos o España. Nostalgia País. 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
1: 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Honduras figura entre los 5 países de Latinoamérica con más éxodo de sus ciudadanos a otras naciones. Primer lugar a nivel de Centroamérica en solicitudes de refugio en México y Estados Unidos. El segundo país en la región, solo por detrás de El Salvador, con más ciudadanos radicados en Estados Unidos. Ranking migratorio. 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

0: Muy buenos días, qué bueno saludarles. Ya hoy, ¿cómo pasa el tiempo? Siempre me acuerdo de la licenciada Gladys Patricia ahorita cuando el tiempo va volando. Hoy ya 6 de julio. Bienvenidos sean todos a este su programa favorito. Gracias, gracias, gracias. Infinitas gracias por estar siempre con nosotros en este su programa El Médico y su Salud, que transmitimos desde Radio América para todo el mundo. Muchas gracias. Les saluda Roger Bueso Escoto. Como siempre, antes de iniciar y parte del programa, es presentar a mi querida compañera, la licenciada Gladys Patricia. ¿Cómo está, licenciada? Buenos días.
1: Buenos días, doctor, y buenos días a toda la audiencia. Gracias a Dios, bien, agradecida con Dios por un nuevo día. Y bueno, en esta mañana siempre le ponemos a Dios esta semana que Dios nos acompañe en cualquier circunstancia que pasemos, ya sea circunstancias agradables o no agradables, que el Señor nos acompañe a cada uno de nosotros, a nuestros oyentes, a todos los que nos ven en las redes sociales. Muchísimas gracias a todos por la fidelidad que tienen para Radio América y especialmente para El Médico y su Salud. Le invito a que en esta mañana usted nos envíe sus comunicaciones al 95-20-2080 y que nos siga en las transmisiones en directo en Facebook. Nos encuentra como Radio América, como El Médico y su Salud, y Radio Moderna Honduras. Y en YouTube nos encuentra como Radio América Honduras. Así que son bienvenidos todos, quédese con nosotros. Hoy tendremos un tema muy interesante, doctor.
0: Uy, el tema es más que interesante porque es una situación que, bueno, lo vivimos a diario en nuestra querida Honduras. Fíjese que, por ejemplo, los titulares de un rotativo aquí en Honduras dice femicidios van a ser condenados hasta 60 años. Un alto porcentaje de los femicidios los produce su pareja. Un alto porcentaje. Estamos hablando de más del 40%. Y casi llevamos ya en lo que va del año, que apenas llevamos 182 días del 2026, van alrededor de 147 femicidios. Otro titular habla de amor y necesidad. Es el gancho del narco. Dice bien usted. Por amor, muchas muchachas, muchos hombres, porque ahora no solo dirigen el narco hombres, también lo dirigen mujeres. Y por amor y por la necesidad económica, pues cae en esta situación. Y qué triste lo que está pasando en nuestro país. Ya en San Pedro Sula se reportan una familia donde el papá no era vacunado, adquiere el virus e infecta a sus tres hijos. Esto es lamentable. La invitación es de que usted, pues, asista a los centros de salud. Mire, yo tengo 65 años, ya estoy viejito, ya peino cana, ya el pelo mío ya parece algodón. Pero le voy a contar una cosa, me fui a vacunar. Porque yo tengo que ser responsable. Yo tengo que ser responsable con las personas que yo amo, con mis hijas, con mi papá, con los seres que están a mi alrededor. No es posible que solo porque yo no quiera sentir una picada de hormiga, yo no voy a vacunarme. Y lo preocupante en Honduras es que la canasta básica va para arriba. La gasolina lleva ya 5 semanas de estar bajando de precio. Sin embargo, los precios en la canasta básica van en alza. Como que estos fueran globos con helio, que fácil suben al cielo. Y allá hasta que se revienten. Qué triste lo que nos está pasando en nuestro país. Pero hoy hablaremos de un tema. Por eso vamos con nuestro patrocinador para que escuchemos del tema.
1: Bien, doctor. Bueno, vamos a desarrollar este tema interesante en esta mañana, que es muy necesario, yo creo, porque, yo he visto en las noticias, en los periódicos, cómo aumentan los divorcios, cómo las personas ya no se toleran. Y bueno, a veces hay personas que solo 3 meses en su matrimonio duran y ya no se aguantan, ya no se toleran, ya cada quien quiere ir por su lado y han aumentado la tasa de divorcios. Y es por eso, doctor, que bueno, así ya vamos directo al tema, doctor.
0: El tema de hoy es el amor saludable y duradero. Es algo bien importante lo que usted acaba de manifestar, licenciada. Yo he estado en bodas de que, digamos, la boda de un buen amigo fue en marzo y en julio estaba divorciándose como enemigos, divorciándose de que había que buscar intermediarios porque ellos no se podían ver. Una boda que costó mucho en un buen hotel, con grandes champán, brindis, música, etcétera, etcétera. Pero los tres meses, de marzo a julio, fue el divorcio. Estamos hablando del tercer mes al séptimo mes. ¿Sabe por qué? Porque la forma más hermosa de amar a alguien es crear seguridad emocional. Que eso se demuestra cuando su cuerpo descansa. Que tu sistema nervioso se relaja. Esa es la mejor forma de crear amor. Ahora, hay algo importante. Pilares del amor. Usted en el pilar del amor son cuatro. O sea, si nosotros le quitamos una pata a esta mesa cuando esté servida se va a caer. Se nos va a derramar la comida. Es decir, el matrimonio va para abajo. Porque son cuatro pilares básicos. Número uno, el amor. Pero el amor no es el único, fíjese. Usted puede amar, pero sin los otros tres pilares, su matrimonio va a ir al fracaso. Su matrimonio no va a ser saludable. El amor no es todo. Es importante, es básico. Es necesario. Es la pata básica de esta mesa. Pero no es lo único. El amor tiene que ir acompañado de una atracción. Usted dirá, ¿qué tiene que ver la atracción? Claro que es importante. Para los hombres, el amor entra a través de la vista. O sea, cuando yo veo una muchacha hermosa como hombre, hermosa para mí puede ser una flaca, una muchacha con sobrepeso, una muchacha culturalmente bella, una Miss Universo, pero no importa cómo sea, físicamente, pero me atrae. Eso es atracción. Y fíjese, mire qué bonito esta parte. A la mujer sí influye la atracción. Es importante la atracción en la mujer. Pero a ella le ponen otro condimento importante, que es admiración. Usted debe de sentirse atraído por ese ser que usted ama, pero usted también lo tiene que admirar. Yo creo que la cosa bonita que uno puede sentir es sentirse admirado. Cuando uno, alguien lo ve con unos ojos de admiración, es un lenguaje que no tiene precio. Es un lenguaje inolvidable. Es como cuando usted en el amor se puede imaginar que se ve el amor, la atracción y la admiración cuando un hijo ve a sus papás que desempeñan alguna labor y ellos lo quedan viendo como unos ojos de wow, ¿cómo hace esto mi papá o mi mamá? Y él se va llenando de esa situación y eso es importante.
1: Que lo ven con admiración, doctor.
0: Claro, y dice que esa cualidad, licenciada, lo tienen más las mujeres. Uh-huh. Las mujeres no se va tanto por la parte física. Y los hombres sí nos vamos por la parte física. Pero la parte física no tiene número, 1, 2, 3. No, dice para gusto los colores. Es decir, mi dedo puede ser, para el caso, al mamá de mis hijas, el dedo favorito es el pulgar porque se lo chupaba. Y mi dedo puede ser el que señalo porque yo ando señalando a todo el mundo. O mi dedo puede ser a la inversa de los tres dedos que me señalan a mí. Entonces, pero la admiración sí es importante que una mujer siente. Cuando usted demuestra o cuando usted hace eco de esa admiración, todavía es más importante. La otra situación importante, el otro pilar es déjala ser. Déjelo ser. Déjelo ser. Para que usted deje ser a alguien, usted debe tener elementos esenciales para déjelo ser. Usted debe tener confianza y usted debe tener comunicación. Cuando usted ve a su esposa, dice que este tema me llamó mucho la atención porque tuve una paciente que me decía lo más traumático para mí en mi matrimonio, porque finalmente se divorció, era de que si yo me vestía, mi esposo me decía, ¿a quién vas a ver? Tan guapo es tu jefe que te vestís tanto. Pucha, qué barbaridad, tan de mañana y vas así. Entonces, debe ser cosa hiriente, Lincia. Esa cosa de todos los días, estar escuchando de que uno va con su mayor esmero, que va con su mayor entusiasmo al trabajo. También puede ser por parte del hombre, ¿verdad? Que el hombre salga perfumado, salga bien vestido y qué guapo vas hoy. Eso dígale, qué guapo te ves hoy, qué lindo, qué preciosa vas hoy. Eso lo llena y eso hay más compromiso, más confianza. Y es parte de la comunicación. Y ese es un pilar esencial en que usted lo deje en ser. Porque se puede imaginar de que yo sea una persona que sea simpática, que sea agradable. Hay personas que son naturalmente coquetas. Pero cuando ya llega el matrimonio, ya no puede seguir así. Ya usted le está poniendo una limitante a su vida. Y eso a usted no la hace feliz cuando usted no la dejan ser. ¿Y por qué no la dejan ser? Porque no hay comunicación, porque no hay confianza, porque no hay lealtad. Simplemente en dejarlo ser. Cuando yo soy como quiero ser, pues yo me siento bien, yo me siento libre. Dicen que la jaula, aunque sea de oro, no deja de ser jaula. Y entonces, esas son bien importantes. Cuarto pilar. El cuarto pilar del que venimos hablando nosotros siempre, con el que iniciamos el programa, Dios. Ayer que platicaba con mi hija, con Ceci Carolina y Grisel Marina, con quienes estoy compartiendo aquí momentos de felicidad. Yo quiero hacer un paréntesis ahorita y agradecer al personal administrativo, a mis jefes inmediatos, el permitirme este viaje a reencontrarme con la mamá y con mis hijas. Es una cosa que no tiene precio. Realmente he pasado 2 días de los muy felices de mi vida. Tengo cositas que me faltan mis otras hijas, pero así es la vida. Sigamos. Dios, yo le decía a mi hija, papá, ¿y qué pasa si yo me quiero casar? ¿Y vas a la iglesia? Sí, voy de vez en cuando. ¿Y él va con vos a la iglesia? También vamos de vez en cuando. No, en esto tienen que estar unidos. ¿Por qué es importante ir a la iglesia? Me dijo ella. Ah, porque fíjate que si vos tenés los tres pilares que te deja ser, tenés el pilar de que te atrae, tenés el pilar de que lo admirás, pero cuando vos tenés a Dios en tu corazón, vos le sos fiel a Dios. Porque Dios está sobre todas las cosas. Es el primer mandamiento. Me amarás a mí más que a tu prójimo. Es el primer mandamiento. Y entonces, si yo amo a Dios, mi cuerpo es un templo sagrado. Yo, amando a Dios, yo no voy a permitir que alguien me toque, que alguien me manipule. Una, por respeto a Dios. Y como Dios está en todos lados, eso no me va a permitir fallarle a la persona que yo amo. ¿Por qué? Porque yo puedo estar lejos de la persona que yo ame. Yo puedo estar en un lugar donde la persona que yo amo, no me ve. Ni tiene control sobre mí. Pero si yo tengo a Dios en mi corazón, yo no le voy a fallar a Dios. Y por ende, no le voy a fallar a la persona. Y eso es algo bien importante. Fíjese que este tema me encantó tanto que, y ahora, ya con la edad que yo tengo, usted no pretenda cambiar a una persona. Usted conozca a una persona, a lo mejor sienta admiración, a lo mejor le atraiga, pero si esa persona le dice, yo voy a cambiar, eso no lo espere, no lo espere a corto plazo. Si es una persona que la manipula, es una persona que tiene que trata de controlar cómo se viste, trata de controlar cómo se sienta, controlar sus amistades, trata de controlar su círculo familiar y social, aléjese. Aléjese antes de que esto siga creciendo. Porque esto no es saludable. Amar es sentirse protegido. Amar es sentirse seguro. Amar es ser feliz, aunque haya distancia, aunque haya horas de tiempo. Es decir, si yo soy feliz con mi pareja, con mi esposa, con mi esposo, con quien yo estoy, con quien yo comparto una cama, yo voy a ser feliz también en el hogar. Empecemos por la habitación. Yo voy a ser feliz en la parte sexual, porque en la parte sexual, como viene mi libertad, viene mi ser. Yo voy a decir qué me gusta y qué no me gusta en la parte social, en la parte de la cama, que es la parte más chiquita. Pero también vámonos de la cama y trasladémonos a la cocina. Tenemos que ser compatibles en los alimentos que compartimos. Yo no podría casarme con una japonesa para el caso, porque la japonesa tiene sus gustos alimenticios, o me adapto yo o se adapta a ella, pero son distintos. Pero eso es importante dentro del matrimonio. Incluso hasta lo que comemos, que podamos compartir cosas que nos gustan. Si no, fíjese usted en los matrimonios que si la novia es delgada, el novio va a ser delgado. Aunque después el novio se puede hacer un poquito con sobrepeso y también la muchacha se puede hacer, pero porque entran en rutina, porque hacen cosas que dejaron de hacer. Si nos vamos después del comedor y nos vamos ya al hogar en sí. Uno anhela estar en su hogar, anhela estar en la comodidad de su casa, en la comodidad del sillón. Eso es importante. Usted se va a su casa y si usted es feliz en ese momento, usted está en su trabajo, está fuera de su casa, pero usted anhela regresar. ¿Por qué? Porque en su casa usted encuentra ¿qué? Amor. ¿Qué? Admiración. ¿Qué? Cariño. ¿Qué? Muestras de te amo, muestra de agradecimiento. Nunca dejemos de ser detallistas. En mis tiempos, tengo que confesarlo, yo tengo que pedir perdón a todas las personas que yo he conocido. Yo no conocí de detalles. Bueno, tampoco ahora tengo dinero, pero yo creo que a veces para hacer detalles no necesitas dinero. Una carta, un te amo, un solo más importante en mi vida. Uno, qué feliz soy con vos. Eso es importante. El amor saludable es básico en nuestra salud. Si usted no come bien, si usted no duerme bien, si usted padece del colon, si usted padece de ansiedad, revise cómo está el amor en su hogar. Vamos a ir a nuestra primera pausa comercial. Ya regresamos.

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9: Seguimos con el médico y su salud. Muchísimas gracias a todos por escribirnos, por vernos. Tenemos comunicaciones a través de YouTube. Nos dice Cris, buenos días, bendiciones y que tengan un lindo día. También Ale Mejía en la transmisión de Facebook dice, saludos doctor y licenciada Gladys. También nos están escribiendo otros mensajes, ya le voy a dar lectura en este momento. Antes le hablo de Cemento Bijao. 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Y también, bueno, seguimos con la fiebre mundialista. Ya esto ya se está terminando. El 19 de julio es la final. Vamos a ver quiénes son los dos equipos que llegan a la final. Mientras tanto, yo le hablo de Orhan Nyland, que fue una figura en la histórica victoria de Noruega, que ganó 2-1 contra Brasil. ¿Y por qué le hablo de él? Porque tuvo un paradón testitón cuando atajó el penal de Bruno Guimarães de Brasil. Y con esto, pues, fue pieza clave para que pasen a la siguiente ronda, como le digo yo. Y bueno, fue un paradón testitón. Felicidades a este portero que estaba viendo que en este momento no tiene ni equipo, así que está a disposición para todos aquellos que lo quieran comprar, por ahí, si ahí se anima algún equipo de Honduras, el Maratón, el Real España, o yo creo que vale más que todos los equipos de la liga ese muchacho. Bien, felicidades a este equipo que ya está en la siguiente ronda. Noruega, por cierto, una muy buena selección, tiene una afición que contagia una alegría, incluso sus celebraciones son muy particulares, así que yo le hablé en ese momento de este portero que se merece todo el reconocimiento. Bueno, también tenemos a Mélida Tábora, que dice, buen y bendecido día, Lee Gladys y doctor Roger. Dice, hoy, si no es mucha molestia, quiero enviar un mensaje de feliz cumpleaños hasta el cielo. Hoy estaría de cumpleaños el doctor Mario. Feliz cumpleaños, doctor Mario, siempre en mis recuerdos y en mi corazón. Y bendecida semana para ambos. Dios cubra sus entradas y salidas. Bueno, muchas gracias a Mélida Tábora. Y bueno, enviándole hasta el cielo un saludo al doctor Mario, que hoy es el día de su cumpleaños. También dice, hola, buenos días, doctor. Tengo un niño de 10 años que se le calientan las manos y los pies. Lo operaron hace 3 años de la vesícula. ¿Será eso? Le escribe Suyapa de Siguatepeque.
10: Qué interesante esta consulta. Las partes más calientes de nuestro cuerpo son las zonas que más irrigadas son. Y una de ellas son las manos y los pies. Por eso usted ve la sutileza que tiene un ciego, que un ciego puede detectar de qué billete le está dando, con solo el tacto. Pero es por la irrigación que tiene ahí. Entonces, la vesícula con el que tenga más caliente, por decir así, la mano a los pies, pues no tiene que ver tanto. La vesícula, pues, o el hígado, pues tendría que ver más en la parte digestiva, tiene que ver más en el color de la piel, sí tiene que ver mucho en la cicatrización y cosas así, pero tanto como en la temperatura de la mano y los pies, no es directamente proporcional. Debemos de cuidar esta situación, hay que ver dónde vive usted, hay que ver el peso del niño y analizar ese tipo de cosas de considerar de que el niño esté enfermo.
9: Doctor,
10: me llama mucho, dígame.
9: Y fíjese, doctor, que también hay comunicaciones con respecto al tema. Bueno, no sé si usted iba a concluir con algo con respecto a la pregunta del niño que le enviaron.
10: No, me quiero referir a algo antes y es al cumpleaños del doctor Ernesto Rivera Vázquez. Realmente olvidé y ya me lo habían pasado de que hoy es el cumpleaños de él. Pues como bien lo dice la persona que nos escribió, hasta el cielo, donde el doctor Mario Ernesto Rivera se encuentre. Yo quiero hablar en nombre de toda la audiencia, en nombre de todas las personas que ahora ven este programa, decirle gracias. Óigame, esto usted sembró un árbol que está dando frutos y pues no sé si usted se habrá imaginado la trascendencia que este programa iba a tener gracias a ser usted el fundador de este programa. Doctor Mario Ernesto Rivera y a toda su familia, porque también tuvieron que haber puesto algo para que este programa se hiciera realidad. Muchas gracias y que Dios lo bendiga y que descanse en la paz del Señor. Continuamos, licenciada Patti.
9: Así es, doctor. Nos escribe Juan Castro, dice, buenos días, el médico y su salud. Está bueno el tema, dice él, de la boda. Lo sigo escuchando, dice. Saludos, doctor. Y también, bueno, aquí hay algunas comunicaciones, dice Gladys Mendoza. Buen día, interesante tema. Gracias por compartir. Bendecida semana. Otra comunicación que nos dice de la siguiente manera. Dice, buen día, licenciada Gladys, doctor Roger. Dios les bendiga y esta semana sea muy fortalecida y próspera. Dice, buenos días, doctor, licenciada, interesante tema. Dios le regale una semana de bendiciones. Y bueno, están pendientes del tema, doctor, en esta mañana y les está gustando mucho a las personas que están sintonizando. Bueno, yo creo que es muy importante porque de repente hay personas pasándola mal en sus relaciones. En este momento nadie le está diciendo a usted que tiene que soportar o aguantar. Pero a veces, aquellos que están a punto de tomar una decisión de casarse, los puntos que el doctor mencionó muy importantes, porque uno conoce a la pareja en el noviazgo, doctor, pero muchas veces las personas se saltan el noviazgo, se saltan el conocerse con su pareja y se van directamente a casarse.
10: Qué importante lo que usted acaba de decir, es muy importante. Fíjese que estaba, mientras estudiaba el tema, esto se llama, si tú tienes sed y estás muriéndote por falta de agua, cualquiera que te dé agua te va a salvar la vida, ¿cierto?
9: Así es.
10: Es una cuestión lógica.
9: Porque ahora estás necesitado de agua.
10: Así es, así como interpretamos la Biblia. Para el caso de la Biblia hoy, el testimonio es de que llega una persona donde Cristo le dice, mi hija murió, ve y por favor revívela, yo sé que tú puedes. Mire la fe de este hombre. Entonces, en lo que va caminando Cristo, hay una mujer que tenía muchos años de tener una hemorragia y que había ido a muchos doctores y que nadie la curaba, y dijo ella, si solo toco la manta, yo me curo. Fíjese, esto es fe. Entonces, cuando usted tiene sed, ¿a qué se refiere? Tengo sed, me estoy muriendo porque necesito agua. Vámonos a la casa. Si usted en su casa recibe amor, si usted en su casa sí recibe reconocimiento, si usted en su casa recibe comprensión, si usted en su casa recibe libertad, si usted en su casa recibe apoyo, si usted en su casa es consentida, usted no va a tener sed. ¿Está de acuerdo conmigo hasta ahorita?
9: Así es, si nuestra casa es un lugar seguro, no tenemos por qué ir a buscar seguridad en otro lugar.
10: Si en mi casa me dan todo lo que yo necesito, cariño, amor, aprecio, manutención, me ayudan a hacer realidad mis sueños, ¿qué sed voy a tener yo? Ahora, vámonos a la mayoría de lo que pasa en los hogares en nuestro país. A esas casas, a esos hogares donde está integrado por personas hasta cierto punto tóxicas. Uh-huh. Entonces la persona, las niñas... ¿Por qué una niña puede querer un beso y querer entregarse? Hablemos así, no todas las niñas de 14 años que salen embarazadas en Honduras son violadas. Hay unas que lo hacen y yo les conté el caso que conocí en La Mosquitia, una muchacha de 15 años que me dijo, no, yo vivo con mi pareja y mi mamá sabe que vivo con ella. Y yo, pero tenés 15 años. No, pero yo la quiero y yo soy feliz con ella. Y me dice, vengo porque tengo 3 meses que no me ha venido la menstruación. Entonces tiene 3 meses de embarazo y tiene 15 años. Está hablando que es una niña que va a ser madre, que no supo lo que es ser niña, que no supo lo que es ser adolescente, que no supo lo que es ser feliz, que no supo lo que es amor, pero se metió al matrimonio, se metió a la vida de pareja. ¿Qué hacer en este momento ya? Suceder a grande. Sucede su necesidad de cariño, de amor, de seguridad. Era grande, las expectativas eran grandes. Y entonces cuando alguien recibe esa cuestión, se convierte, hablan los textos, en una borrachera emocional. Y ahí viene lo que usted dice. Cuando hay una cuestión, una emoción, uno conoce a alguien, se siente bien, se ríe, encuentra lo que anda buscando. Usted satisface su sed. Entonces viene la emoción. Y ahora con las redes, pues usted a los 3 días ya le está mandando fotos de cosas muy personales. Y al mes, 2 meses, 3 meses, un lento, ya está en intimidad. Y a eso es amor. Se convierte en amor porque la borrachera emocional, como usted encontró o encontró el vaso de agua que usted andaba buscando, usted se da cuenta de eso. Pero en la medida que usted está en esa situación y empieza a disfrutar de ese vaso de agua que usted andaba buscando, entonces usted empieza ya a ver, como no hubo atracción, no hubo admiración, no hubo amor, sino que fue una cuestión, una necesidad. Tenía sed. Eso pasa. Y ahí vienen los fracasos del matrimonio. Entonces ya vienen las discusiones, vienen las traiciones, cuando ella se da cuenta de que usted ya no viene siendo lo mismo. Después de que le decían mi gordita, después solo le dicen, hablemos de mi flaquita mejor, mi flaquita, después empieza a ponerle seudónimos ofensivos, empieza a decirle que no te veo, tantas cosas ofensivas, tantas cosas que no están en mi mente porque yo no las puedo usar. Pero empieza la denigración. Y aquello que fue una jaula de oro se convierte en una cueva de alacranes. Y eso es terrible. Cuando usted pierde su paz psicológica, cuando usted pierde su paz espiritual, cuando usted ya no come o come demasiado, cuando usted ya solo piensa a los extremos que puede llegar esta situación. Hablamos de femicidios en Honduras. Ahora, ¿cuántos suicidios pasan por un maltrato en el seno de la familia? También son significativos. Lo que pasa es que en Honduras están ofreciendo que va a haber 60 años de cárcel por femicidios, pero ¿dónde están los presos? ¿Quién los va a agarrar?

0: 7 pesos. Para ellos son 7 pesos porque ellos ganan 1.300, 1.500 pesos, pero vale 7. En Honduras vale 210 un cartón de huevos. 210 para muchas personas, licenciada, es la mitad del día del trabajo. Entonces, cuando uno tiene esas necesidades y hay alguien que le tiende la mano, pues entonces uno dice, aquí está mi sed resuelta y uno la agarra. Pero eso no va a ser suficiente, eso va a ser temporal, porque eso se constituye en una borrachera. Me pueden querer aunque yo no me quiera. Hay gente que la quiere. Fíjese que hay tres tipos de parejas. Hay parejas, usted debe de conocerlas, hay parejas que solo pasan peleando, pero que están juntas. ¿Y por qué están peleando y están juntas? ¿Se ha fijado en eso? Hay gente que pasa discutiendo y usted dice, de nada discuten eso, pero ahí están juntos. ¿Sabe por qué? No se dejan porque ese apego es lo que les da paz.
1: Tienen una
0: En
1: dependencia
0: los
1: el uno del otro.
0: momentos. Correcto, ahí está una dependencia. Ellos pasan peleando, pero no se dejan. Está la otra pareja también, que debería ser ideal. La pareja ideal, que es la de que se comunica, la pareja de feliz, la pareja de que se respeta,
1: Que
0: la
1: tiene
0: pareja que se apoya.
1: problemas como todo,
0: Dígame.
1: doctor, porque en una relación siempre hay problemas.
0: Qué buen punto. Mire lo que es hablar con la experiencia.
1: Sí, con la experiencia, doctor. Si es que a
0: Con la
1: veces no todo es color de
0: experiencia,
1: rosa.
0: correcto. Los problemas es parte de la vida. Mire, los enojos es parte de la vida, del matrimonio. Los malos entendidos es parte del matrimonio. Ahí viene la cuestión de ser. Pero usted tiene esa cosita que usted tiene la capacidad de reconocer, pedir perdón. Y lo más bonito de esto, después del problema, la reconciliación. Vamos a cenar. O simplemente enciende una vela en el centro de su casa, ponga los frijolitos, el huevo, pero sírvalo usted, hombre. Salga de la rutina, que no sea la mujer. Hágalo usted. Y ese simple gesto, si no tiene dinero, eso va a ser para pedirle, discúlpame. Pero la mujer, tenga pendiente, pero no lo vuelvas a hacer. Eso es todo. Pero esté pendiente de que no lo vuelva a hacer. No, que no se vuelva rutina el perdón. El amor ideal, la pareja ideal existe. Hay parejas, como bien lo dice la licenciada, yo no sé por qué lo dirá, pero es parte del matrimonio de que haya problemas. Yo creo que sería muy aburrido que todo fuera sonrisa. Tienen que haber momentos de preocupación, de enojo. ¿Qué hago? Ahí viene. Fíjese que la sociedad está constituida, y sobre todo en países como nosotros, está constituido para ser pareja. Usted quiere comprar una casa. Usted le dice, para que usted quiera una casa, usted necesita un sueldo de mínimo tanto que le quede libre. Usted inmediatamente dice, esto yo solo nunca lo voy a poder tener, solo con pareja.
1: Mancomunado.
0: ¿Cierto? Mancomunado, ahí viene. O sea, la sociedad está hecha para parejas. Si usted va a alquilar un apartamento, usted se da cuenta que el apartamento, óigame, le sobra espacio. Entonces, aquí podría meter a mi pareja y me sale más barato. Si voy a cocinar, no cocinaría para uno, cocino para dos, y ahí viene la pareja. Claro, los que están solos a esta altura tampoco deben de sentirse estigmatizados y sentirse marginados y obligados a que necesariamente tienen que estar en pareja. Esto influye mucho en la cultura. Para el caso, yo me casé de 27 años, la primera vez. Mi esposa apenas tenía 22, ya nuestras hijas se casaron de más de casi los 30 años. Entonces mire cómo va pasando todo. En Europa, usted difícilmente, y no es porque haya aborto ni cosas así, difícilmente va a haber parejas de 20 años. Difícilmente va a haber parejas con 4 o 5 hijos como en Honduras, o ignorantes como yo, que tuve 7. Entonces, es muy difícil. Incluso ya hay parejas que no está en su concepto de familia tener hijos. Y eso tenemos que respetarlo como pareja. Y yo lo tengo que mencionar. Yo tengo dos primos a los cuales quiero mucho. Que yo muchas veces les pregunto, ¿por qué no tienen hijos? No puedo ser tan egoísta en traer hijos a países donde no tenemos agua. A países donde son inseguros. A países donde nuestros hijos van a estar encerrados. A países donde la educación

0: exageradamente cara a países donde mis hijos no van a poder prosperar. Entonces, ¿para qué lo voy a traer? Eso es pensar, eso es ser empático, eso es amar, eso es ser responsable.
1: Doctor,
0: Dígame.
1: yo quiero referirme a algo muy importante para mí como en lo personal, y es que no podemos invalidar los sentimientos de nuestra pareja, de nuestro esposo, de nuestra esposa, porque a veces fíjese que de repente usted como mujer quiere hablar o el hombre quiere hablar también. Y de repente no lo escuchan o de repente no, como decimos así en el albur popular del hondureño, no le paran bola. Y eso de que alguien a usted le escuche, me pasó esto, me pasó lo otro, y usted sentir que aunque no pueden hacer nada por usted, pero el que solamente lo escuchen, usted ya siente una paz, una tranquilidad. Entonces la comunicación es algo muy importante en las parejas, el poder platicar hasta de cualquier cosa, el poder contarnos cualquier cosa, algo que nos limita es el famoso teléfono que nos aleja de los que tenemos cerca y nos acerca a los que tenemos lejos. Entonces es importante que nos comuniquemos. Que no invalidemos los sentimientos de las personas, de la persona con la que estamos conviviendo todos los días y que aprendamos a escuchar.
0: Qué oportuna su participación, licenciada. ¿Se puede imaginar de que viene usted, va donde su esposo y le manifiesta una situación que usted, por la cual usted está pasando? Su esposo, aparte de que la está escuchando, viéndole a los ojos, venga a su esposo y le diga: ¿sabes qué? Oremos, hablemos con Dios. Y que sea su esposo el que dirija la oración.
1: Sí.
0: Y su esposo sea el que pida. Y que pida como que si fuera él que está viviendo eso. Y lo
1: Así
0: está
1: es.
0: pidiendo como un milagro personal. ¿Qué va a sentir usted, licenciada? Ya desde ahí su carga se alivia.
1: Así es.
0: Ya desde ahí usted se siente con un apoyo. Que la carga es la carga inmensa que usted lleva. Hay alguien que ya la está soportando también. Y usted ya se siente más liberal. Y no, dos cabezas. Decía mi tío Chepe, piensa más que una. Pero qué bonito cuando las dos cabezas piensan, pero saben cuál es su horizonte. Qué bonito es que las dos cabezas puedan tomar el timón entre sus manos, ambos, que sepan hacia dónde llevan el barco. Pero eso solo se hace con amor. Eso se hace con un amor saludable. Eso se hace cuando usted a su pareja, usted le ofrece o le da alternativas de crecer, le da alternativas de seguridad, le da alternativas de estabilidad, sobre todo emocional, nerviosa, y que tenga un sueño de paz. Dígame,
1: Bien,
0: ¿continuamos? ¿Sigo
1: sí,
0: yo?
1: doctor, bueno,
0: Dígame,
1: hay algunas
0: dígame.
1: comunicaciones y bueno, se hacen referencia, por ejemplo, que hay una noticia en este momento de, dice, es triste, doctor, aquí en el Hospital de Occidente, una niña de 11 años dio a luz a un bebé y da pesar, dice, envían un comentario a través de YouTube, él es Sergio quien escribe. Y bueno, hay algunas comunicaciones también. Dice buenos días a todos, gracias por su orientación. Dice que si le puede dar, doctor, su opinión sobre la vitamina B12, ¿en qué casos se recomienda?
0: Vamos a dejarlo ese tema, vamos a hacer ese tema, vamos a hablar de todo lo que es el complejo B, vamos a tratarlo el viernes, los beneficios de la B, mito y realidad del complejo B, se va a llamar el jueves, apúntenlo, nos vemos el jueves,
1: Así es.
0: continuamos.
1: El jueves. Y tenemos otra, alguien está pidiendo aquí, dice, hola, buenos días. La pregunta mía dice, ah, bueno, esta es otra, este es para otro caso, pero están pidiendo un tema por acá. Ya le voy a dar lectura, dice, bueno, se me ha perdido. ¿Pudieran hacer un programa para los matrimonios donde el esposo padece TDA, TDAH? Y surge una separación, dice. Bueno, ese es un tema que está pidiendo también, doctor.
0: Mire, Mira, licenciada, aquí viene los pilares. Estamos hablando de que el esposo sufre un trastorno. Hombres, especialmente Roger, Hueso, oíme, no te metas con mujeres jóvenes. Vos vas a caer en la cama. Cuando te vea en la cama te va a dejar. Pero en cambio, cuando yo estoy con mi vieja y estamos los dos viejos, ninguno va a dejar al otro. Ninguno. Pero eso es solo de viejos. Mujeres bellas, mujeres misis, mi universo. Si mañana por X o Y razón ustedes dejan de ser mi universo, adiós. Si no solo miremos la televisión, si no solo miremos el medio social, mujeres esculturalmente bellas, ¿por qué las traicionan? ¿Por qué? Porque no hay amor. El amor es importante. El amor búsquelo. El amor siémbrelo. El amor abónelo. El amor riéguelo todos los días. No es el hecho de cortar la rosa. Es el hecho de que la reguemos para que produzca más rosas. Eso es el amor. No nos limitemos. El amor no solo se limita a la comida, al sexo, al dinero. No. No hubiera divorcios entre ricos si solo fuera dinero. No hubiera divorcios entre hombres y mujeres lindas. No hubiera divorcios. El amor se limita al amor, pero no solo es amor. Están los otros pilares y es importante que los tomen en cuenta. Dice, ay, es tarde.
1: Así es, ya se está terminando el programa, doctor. Antes de eso, quiero hablarle de un portero que ha hecho paradón testitón. Y bueno, este portero es el portero también de Inglaterra, que en la Tres Leones dejó ayer fuera a México. Ya se fueron para su casa. Y Jordan Pickford tuvo un desempeño sobresaliente en la victoria de Inglaterra 3-2 sobre México por los octavos de final. Y bueno, él tuvo muchos paradones testitón, así que muchas felicidades a la selección de Inglaterra, que ya pasó a la siguiente ronda. Y bueno, dejó afuera a México. El tercer aztecazo, uno de ellos lo hizo Honduras, para que nos alegremos un poquito, ¿verdad? Para que recordemos que hicimos un aztecazo, porque Honduras, a saber cuándo va a volver a ir a un mundial. Bueno, doctor,
0: No, no vuelve a ir, no vuelve a ir, no vuelve a
1: a
0: ir.
1: saber, bueno, doctor, nos envió Carito, dice: feliz día, doctor y licenciada, bendiciones. Y también hay otra persona que dice que si puede agendar un tema acerca de desparasitarse.
0: Me parece que lo tuvimos hace poco, licenciada ese, pero
1: Sí,
0: está bien, lo vamos a considerar. Ya, ya esta semana ya la tenemos lleno, solo nos faltaba el jueves y el jueves vamos a poner los mitos y realidades del complejo B.
1: así es.
0: Licenciada, sus palabras
1: Bien,
0: finales por el día de hoy.
1: muchas gracias a todos por la fidelidad de su sintonía. Gracias por unirse al Médico y su Salud. Y recuerde que estamos de lunes a viernes de 8 a 9 de la mañana, doctor.
0: Bueno, ya nos eliminaron la mayoría de los países de América Latina. Ya se fue Uruguay, se fue Paraguay, se fue Ecuador. También Brasil, México, que no deja de tener sus elementos positivos. Solo nos queda Argentina. Pero me he dado cuenta que aún estando en América Latina, muchos hondureños van con países del extranjero y también tienen derecho. Es parte del amor. Así que a todos, muchas gracias por haber estado con nosotros. Me encantó. Se nos llenó el gimnasio hoy. Mañana el tema es más que bueno. Estoy enfermo de la glándula suprarrenal. Nos vemos mañana, si Dios así lo quiere. Feliz día.
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3: Muy buenos días, bienvenidos a Orientación Legal. Gracias por estar con nosotros un día más, un lunes más, iniciando una semana y agradecidos con la fidelidad de su sintonía. Gracias a usted que está pendiente en su radio, gracias a usted que está pendiente en su teléfono o nos está viendo en las redes sociales. Muchísimas gracias. Recuerde que puede enviar sus preguntas en temas de derecho hondureño al 95-20-20-80. Ese es nuestro número de WhatsApp, 95-20-20-80. También en las redes sociales usted puede enviar su pregunta y con mucho gusto le estaremos dando lectura. El abogado le estará dando una respuesta, así que le invito a quedarse con nosotros en esta mañana. De repente usted hoy se levantó y dice, yo quiero saber tal cosa en temas del derecho hondureño. Pues esta es la oportunidad, usted envíenos una comunicación al 9520-2080. 9520-2080, guárdelo en su teléfono como Radio América y de repente usted también puede pues enviar sus comunicaciones a otros espacios. Puede pasar pendiente de las noticias y todo lo que usted desee. Bueno, buenos días, abogado Carlos Alvarenga. ¿Qué tal? ¿Cómo está? ¿Cómo le fue en estos partidos del fin de semana? ¿Anda triste? ¿Anda alegre con los resultados? Bueno, ya se está terminando el Mundial, abogado.
4: Por desgracia,
3: ¿qué tal?
4: Sí. Todo bien. Agradecido con la vida por estar siempre con salud, con mi familia adorada, mis amigos, mi trabajo, venir aquí esta radio. Yo amo los lunes, de verdad. A mí me encantan los lunes porque es una
3: cuestión, un inicio,
4: una cuestión de que, ajá, esa, mira, has dicho la palabra exacta, un nuevo inicio, una nueva página en blanco que escribir, como cada día, pero los lunes en particular me encantan porque es cuando uno puede mostrarse a sí mismo y al mundo lo que hace por los demás, por su trabajo, como estar aquí en Orientación Legal, en la cual les damos pues una ayudadita sobre cuestiones legales, situaciones que pueda estar pasando, dudas que tengan sobre el derecho, así como también casos en los cuales ya estén vivos o diligencias que estén vivos y tienen ustedes la interrogante de saber por qué se tardan tanto, etcétera, etcétera. Así que todo bien, este fin de semana estuvo muy bonito. Ayer me encantó porque vimos con mis hijos, mi nuera y la hija de ella, los dos partidos, y salieron bien los dos porque todos ahí, porque iban a favor de Noruega, sobre todo por Haaland, e iban con Inglaterra, sobre todo porque hay un antimexicanismo que yo no comprendo, pero al final de cuentas la gente tendrá sus motivaciones, así que estaban felices gritándolo, y yo me encantaba oírlo gritando a ellos.
3: Imagínense, no, pero bueno, yo la verdad le voy a decir que yo no conozco a nadie de Inglaterra, o sea, no sigo Inglaterra. Uh-huh. Y yo mejor que ganar a México, pero no ganó.
4: Sí, fíjate, pero lucharon como valientes, en verdad. Se suponía que este era el mundial de ellos, ya es tercer mundial que celebran, los cuales son anfitriones, no han podido ni siquiera llegar a semifinales. Se suponía que ahora pues ya están mucho más canchados, como decimos en Honduras, mucho más experimentados, el fútbol es más moderno, pero no, les cuesta mucho realmente.
3: Pero me parece que lo hicieron bien, de cierta manera, porque, bueno, ayer, a pesar de todo, ayer tuvieron muchas oportunidades, no las concretaron, pero Bueno, ya se fueron para su casa.
4: Sí, fíjate que tuvieron Inglaterra contra las cuerdas, pero completamente todo el tiempo. Hubo una posesión casi del 70% de México. Así que, bueno, mi amiga.
3: Bueno, y bueno, entonces, feliz con los resultados.
4: Sí, ya se va. Un partidazo Portugal-España.
3: Ajá, ya a la 1:00 p.m. y luego a Estados Unidos.
4: USA, USA.
3: Vas con Estados Unidos,
4: ¿sabes? Sí, me encanta el fútbol.
3: Bien, entonces, ¿y ahorita entre Portugal y España con quién va?
4: No tengo ninguno y realmente, aunque yo soy barcelonista, no soy anti-bicho, como dicen, tampoco soy bicho lover. Me gustaría que Cristiano pudiera despedirse de una bonita forma del fútbol, ya que nos ha dado tantas experiencias muy bonitas y es un ejemplo como atleta, ¿verdad?
3: Pero dice Cristiano que él no se está despidiendo, dice que él, que la gente que quiere que él se despida, pero él no se está despidiendo. Y él quiere seguir ahí jugando y si tiene la energía y entonces puede hacerlo.
4: Mira, fíjate que tienen la capacidad física ahorita, la medicina deportiva ha avanzado tanto y la medicina en general que bien pueden tener ya los dos rucos de Messi y de Cristiano Ronaldo en la banca para que se echen su séptimo mundial que va a ser en España, Marruecos, van a ser coanfitriones dentro de 4 años, y los pueden tener en la banca y ponerlos los últimos 15 minutos de los partidos, así como para también que sea un homenaje, porque ya venir después a los 48 años a jugar, hasta me inscribo yo también, con dolores en la rabadilla.
3: Dice Jenny Murillo, buenos días, licenciada Gladys, abogada Alvarenga, que sea un productivo y fortalecido inicio de semana. Muchísimas gracias por ese mensaje que nos envía a través de Facebook. También dice Naney Molina, buenos días desde Boston, Massachusetts. También Alan Zamora dice, buenos días, saludos apreciados amigos, feliz inicio de semana. Gracias, mire, a todos los que nos están escribiendo ya al 9520-2080. Y bueno, vamos también al tema del día.
4: Así es.
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4: Bueno, este día vamos a hablar de algo y se me vino a la mente precisamente porque un radioescucha estaba mencionando que si podía, él era un hermano, y le dijo, mire, yo le doné una casa a un hermano y fíjese que ahorita necesito de su ayuda. Entonces, ¿qué podría hacer yo? Y después también había otra pregunta por ahí relacionada a lo mismo, ¿verdad? Y yo les contesté lo que en el Código de Familia está claramente establecido, que hay muchas personas a las cuales incluso no lo sabíamos o lo ignoramos, las cuales, estoy emocionado todavía con el partido de ayer, las cuales pueden exigir cuota de alimentos a una persona. No necesariamente solo los hijos, sino que hay otro tipo de personas que por cierto naturaleza de vínculo tienen ese derecho. ¿Y cuáles son esas, mi querido abogado Alvarenga? Ahorita se las digo. El artículo 211 enlista 8 categorías de personas. Obviamente la primera es al cónyuge, y a los descendientes consanguíneos, ¿verdad? Y a la mujer grávida del hijo que está por nacer. Eso como en primera línea, ¿verdad? A la cónyuge, ¿en qué caso? Si la cónyuge o el cónyuge a la hora de separarse queda en un estatus sumamente desfavorable, en una condición económica peyorativa, entonces se le debe aportar. Esto es lo que en otros países se conoce como la pensión compensatoria. Es decir, le compensa la situación en la que ha caído, subiéndolo un poco del estatus en el que se manejaba cuando eran pareja. Entonces ahí implica incluso el tipo de casa, el tipo de servicio, la servidumbre, el vehículo. Es más, hasta ciertas acciones recreativas pudieran caber en esa situación. Así de fácil, aunque pudiera cualquiera preguntarse, ¿y por qué yo voy a estar en la obligación de pagarle a mi ex? Por una por unas cosas de lujo, ¿verdad? Pues así está. Si se comprueba en el juzgado de familia que la persona que a la hora de separarse queda en una situación deplorable, porque, por ejemplo, por dedicarse a la familia, por dedicarse a los hijos, al hogar, nunca aprendió una carrera, un oficio, etcétera, con mucha más razón el juez le va a condenar a que pague cuota de alimentos. A los hijos, y sobre todo, oigan, dice descendientes consanguíneos. Es decir, aquí es donde entran también los abuelos. Cuando los papás son irresponsables, haraganes, se han desaparecido y no se les puede demandar por cuota de alimentos a los abuelos, incluso hasta bisabuelos. Porque, oiga, el código dice bien claramente, descendientes consanguíneos. No dice que en primer grado, segundo grado, tercer grado, cualquier descendiente. Sí, obviamente el abuelo, bisabuelo o el tatarabuelo, si esos, es de esos que están enteros y con salud y con billetes, están vivos, se les puede demandar. Perdón, se les debe. Y también la otra, la mujer grávida del hijo que está por nacer. Es decir, si se establece el que hubo una relación ahí amorosa en la cual se ha procreado un bebé y este no ha nacido aún, o sea, la señora está en estado de embarazo, a esta señora hay que ayudarla. ¿Okay? Así que eso es parte de lo que dice el artículo 211 con respecto a los alimentos. En segundo lugar está el hijo discapacitado, aunque fuere mayor de edad. Esto, para esto, no hay límite de edad, sino sencillamente que la discapacidad exista o subsista. Y eso puede ser para toda la vida, ¿verdad? También se deben alimentos al padre y la madre consanguíneos, ¿verdad? Es decir, que sean consanguíneos, que sean de sangre. A los abuelos y demás ascendientes consanguíneos matrimoniales o extramatrimoniales. Simplemente hay que probar el vínculo, ¿verdad? El vínculo de consanguinidad. A los hermanos, oiga, hasta a los hermanos se les debe alimentos consanguíneos, discapacitados o menores de edad. O sea que estas personas, viéndolo desde el otro lado, tienen derecho a reclamar. No solo lo veamos desde el punto de vista de la persona que tiene que pagarlo, sino que ellos, los hermanos consanguíneos, discapacitados o menores de edad, tienen ese derecho de reclamarle a los hermanos. Y aquí, con respecto a los hermanos consanguíneos, discapacitados, tampoco hay límite de edad. En sexto lugar, tenemos a quien hizo una donación cuantiosa, si no hubiese sido rescindida o revocada la donación. Porque hay donaciones que, bueno, por naturaleza las donaciones son irrevocables, pero podrían haber metido ahí una clausulita pequeña que en determinadas circunstancias, que si el favorecido por la donación comete alguna situación, algún delito, se porta mal, etcétera, ahí es cuando las donaciones son revocables. Y eso es lo que significa si no hubiese sido rescindida o revocada. Rescindida es declarar disuelto una obligación. Entonces, esas personas, y ahí no hay ningún tipo de parentesco. No tiene que establecer ningún tipo de parentesco. Simple y sencillamente establecer que le otorgó una donación. Y esas donaciones se hacen por escrito. Se hacen en escritura pública, mucho mejor. No se diga las que se refieren a bienes inmuebles, porque todo lo relacionado con bienes inmuebles siempre, siempre, siempre tiene que estar por escrito. Entonces, probada esa donación, esa persona ya tiene derecho a demandar al donado. A la persona con quien el testador, es decir, alguien que haya otorgado un testamento, vivió como si fuera su cónyuge durante los 5 años que precedieron inmediatamente a su muerte, o con quien tuvo hijos, siempre que ambos hayan permanecido libres del matrimonio durante su convivencia y que el sobreviviente o la sobreviviente esté impedido o impedida para trabajar y no tenga bienes suficientes. Este derecho solo subsistirá mientras la persona de que se trate no contraiga nupcias. Si fueren varias las personas con que el testador o la testadora vivió como si fuera su cónyuge, ninguna de ellas tendrá derechos a alimentos. Esto parece un galimatías, un poco enredado, pero es sencillo. Es decir, si una persona fallece y tuvo una vida prácticamente matrimonial, aunque obviamente no hubo casamiento, porque si hubiese existido casamiento, entonces no tendríamos que estar hablando absolutamente de esto, porque ya está contemplado en el numeral 1 ya leído. Entonces, este es un matrimonio de hecho y no necesita, si pusieron atención en el texto literal de lo que es relacionado, que se haya establecido ese matrimonio de hecho del cual ya hemos hablado en otras ocasiones en nuestros lunes de derecho de familia. Absolutamente no tiene que haberse declarado ese. Simple y sencillamente mostrarle al juez que sí hubo esa relación, o sea, cartitas de amor, fotografías, tal vez una casa en alquiler, un apartamento a nombre de los dos, etcétera. Ay, si hubo hijos, pues obviamente mucho que mejor, la prueba es contundente en ese sentido. Claro que como estamos hablando de un fallecido, la demanda se va a interponer contra los herederos. Los herederos, y si los herederos no quieren declararse como tal, pues entonces habrá que obligarlos a que se declaren como tal. Aunque también el matrimonio de hecho, como ya se ha mencionado, también se puede exigir aunque ya haya muerto. Y la cuestión es que creo que ahí hay una limitación únicamente de que un año, tiene que ser antes de un año de la muerte de la persona que debe esos alimentos. Por último, por cierto, que si este señor o esta señora eran bien cocolinos y tenían varias relaciones de esa naturaleza, entonces a nadie se le debería, de ninguna de las parejas, estar, porque no era una relación matrimonial propiamente, es decir, no una relación de pareja firme, ¿verdad? Entonces, ¿quiénes se benefician con esta excepción que pone aquí el Código de Familia? Bueno, los herederos, porque no van a estar pagando cuota de alimentos a una persona que, al final de cuentas, era una más en la vida del fallecido. Y por último, el adoptante al adoptado y este también a aquel, ¿verdad? Entre el adoptante y el adoptado se deben recíprocamente alimentos como si se le deben al papá o al hijo, solo que en el caso de adopción hasta ahí para. Ya no se podría un hermano de un adoptado no podría reclamarle alimentos porque, como ya lo hemos visto, solo aplica en el caso de hermanos consanguíneos, ¿verdad? Ahora, en ese caso va a haber que establecer que ha sido adoptado, ¿verdad? ¿Y cómo se hará si eso realmente es un secreto cuando una persona es adoptado? De hecho, la partida de nacimiento original se le elimina y toda la documentación, el expediente de adopción queda bajo llave, pues ahí realmente sería de pedir el auxilio judicial para solicitar y probar que esa persona, como hermano, según el caso que estoy planteando, no tendría derecho porque no son hermanos consanguíneos. Hasta aquí el bloque de educación legal.
3: Bien, interesante entonces, porque a veces uno piensa que solo los padres,
4: ¿sí?,
3: se pueden embargar por alimentos.
4: Correcto.
3: Pero no, también existen otros casos y el abogado ya se los explicó muy bien. Si usted tiene alguna duda, la puede enviar al 9520-2080. Y bueno, abogado, tenemos algunas comunicaciones, como al inicio estábamos hablando de los partidos, pues dice un amigo aquí que el problema es que los mexicanos se creen mucho. Ejemplo, dice, aquí donde yo vivo, cuando México gana, hacen unos relajos y duran hasta 3 días.
4: ¡Qué barbaridad!
3: ¡Qué bueno que los bajaron de las nubes en que andaban! Así dice una canción, ¿verdad?
4: ¡Me caí de las nubes!
3: ¡Me caí de las nubes en que andaba! Sí, y bien, tenemos en esta mañana más comunicaciones al 9520. Ya está de vacaciones la Corte Suprema de Justicia, sí, ¿verdad?
4: Y parece que también mucha de nuestra gente.
3: Ah, que no sé si las escuelas es esta semana que tienen libre, que también leí
4: la semana del estudiante.
3: Que la semana del estudiante les iban a dar, y como las escuelas privadas están de vacaciones también, entonces hay menos tráfico.
4: Ah, sí, estaba riquísimo. Hoy me robé el carro de mi hija.
3: Ah, bueno, hoy anda.
4: Por eso logré llegar a tiempo.
3: Buenos días a los dos. Abogado, yo hablé con usted y me dijo que me iba a dar el número de un abogado de confianza en Tocoa, dice.
4: En Tocoa, no tengo ningún abogado allá de confianza. Discúlpeme, sí lo averigüé, ya después se me olvidó comentarle. No, allá no tengo, pero...
3: Bueno, si nos está escuchando alguna persona de Tocoa, de Tocoa o de esa zona y conoce un bufete o algún bufete, porque correcto, también nos escuchan, que nos envíen su contacto para proporcionárselo a la amiga. Sí, creo que es amiga.
4: Escríbame también al 98879745 para acordarme, porque ya me acordé que estoy en dos grupos de abogados hondureños a nivel nacional. Entonces les puedo preguntar, y una vez que yo haga el contacto, le mande a usted el contacto de este abogado, pues usted ya lo valorará, porque no conozco a nadie y no me gusta recomendar a nadie, pero usted lo valorará si tiene su bufete, si se ve formal, si es alguien que es conocido, etcétera, y si es recomendado, pues mucho mejor, porque si no tengo, no podría decirle, mire, este abogado o esta abogada, yo meto las manos al fuego, o sea, no podría, pero ya, escríbame y yo voy a tratar de buscarle algunas opciones. 98 87 97 45.
3: Bien, ya le escribió, dice, a su número, abogado. Y bueno, mire que las buenas noticias también nos llegan.
4: Qué bueno.
3: Y en esta mañana nos está enviando fotografías de su boda, Carito.
4: Carito, la querida ahijada.
3: Carito, y sí dice, buenos días a mis bellos padrinos, Glee, Gladys y abogado. Les comparto las fotos de nuestra boda, Villalobos Vázquez. Nos tocó temprano a las 9 de la mañana el viernes. Y mírala, qué guapa y qué guapo también Alexander. Ahí están las fotografías, Carito muy hermosa, su esposo muy guapo. Y bueno, qué bonito que ya pudieron dar este paso tan importante. Yo me alegro mucho por usted, le tengo mucho cariño. No la conozco personalmente, pero
4: ya la llevamos en el corazón.
3: La llevamos en el corazón.
4: Como a Cabo Verde.
3: Siempre la recuerdo. Y bueno, felicidades, Carito. Felicidades a su esposo Alexander. Y que sea un matrimonio que dure para toda la vida.
4: Ay, mire, pero qué guapos se ven los dos, en
3: guapísimos,
4: verdad.
3: Guapísimos. Y mire, ese lugar tan bonito. ¿Será el registro civil en Costa Rica?
4: Pues preguntémosle, vaya ahijada.
3: Bueno,
4: óigame,
3: cuéntenos.
4: ¿Y esa bebé es suya o de él o de los dos?
3: No, esta niña creo que es sobrinita, ¿eh? Creo. Ah, es sobrinita porque
4: linda.
3: la niña de ellos está grande, ya tiene, no sé cuántos, creo que como 14 años tiene la niña de Carito, si no me equivoco. Y bueno, felicidades, ya dieron este paso. Los acompañamos en todo este proceso.
4: Sí, correcto.
3: Porque hasta se acuerda que le preguntó cómo sacó tal cosa aquí en Honduras, porque sí, ella tuvo que llevar sus papeles de aquí de Honduras.
4: Asesoría para, gratis para nuestra ahijada.
3: La ahijada, sí, la ahijada de bodas. Nada más que nosotros no pudimos ir porque se nos complicaron unos asuntos.
4: Sí, ¿sabes? Sí, sí, está, rompimos bien el chanchito, pero no nos alcanzaba.
3: Bien, tenemos más comunicaciones al 95-20-20-80. Bien, hasta la abogada que los casó nos mandó una foto aquí.
4: Sí, bien joven, seguro que puede casar ella. Yo la veo como de 17 años.
3: Sí, está joven. Dice, buenos días, Dios les bendiga, abogado y licenciada Gladys. Fíjense que hay unas propiedades que se pusieron a nombre de un hermano y hoy se quiere hacer ya el desmembramiento para los otros cuatro hermanos. Pero el que figura como dueño de toda la propiedad tiene otras más y está en mora en el impuesto municipal. La pregunta es, ¿si se puede hacer el traspaso aunque el dueño esté en mora con los impuestos? Cabe mencionar que los impuestos de la propiedad a desmembrar sí están al día. Gracias por su respuesta.
4: Mire, qué buena pregunta, fíjese, porque cuando yo a esas cuestiones de propiedades, yo les rehuyo porque a veces es un poco complicada, ¿verdad? Obviamente lo que se paga, y siempre hemos hablado de eso, es el impuesto de transferencia, ¿verdad? Que tiene un porcentaje por cada, a partir de cierta cantidad y por cada 1,000 lempiras del precio de la propiedad, ¿verdad? Ahora, aparte de eso, se paga la cuestión esta de la tasa de registral, que también tiene otra tabla específica para ver cuánto es el monto de lo que se paga. Pero créanme, ahorita le vamos a investigar. Me da un poco de penita, pero créanme, yo en cuestiones esas de propiedades me siento siempre nulo, porque que yo sepa, hasta impuesto de bienes inmuebles en la alcaldía, si no está al día, no le prohíbe eso hacer la compraventa ni inscribirla en el registro de la propiedad. Lo que no le van a hacer es inscribírsela en el catastro municipal. Ahí es donde tendría el problema. Entonces, hacerle el desmembramiento, háganlo. Sobre todo porque después los hermanos se les olvida o desafortunadamente fallecen y queda alguno de los herederos que la avaricia le carcome el alma y ya no quiere hacer la partición, cualquier cosa. Entonces la partición la pueden hacer perfectamente, que cada quien quede con su escritura de propiedad y la pueden inscribir en el, ahí en el, en la alcaldía es donde van a tener problemas, pero por lo menos ya la parte que le corresponde en la partición, ya esa queda a su nombre en escritura pública.
3: Bien.
4: A ver, amiga.
3: Bien, muchísimas gracias a todos los que nos están escribiendo sus preguntas al 9520-2080. Vamos a unos mensajes. Ya volvemos.
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2: Mejor que el hombre que sabe lo que es justo, es el hombre que ama lo justo. Confucio, filósofo chino.

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5: Continuamos con orientación legal. Muchas gracias a todos por sus... Aquí estamos nosotros con Carito preguntándole tantas cosas, ¿verdad?
6: Estamos inmersos en su matrimonio.
5: Estamos inmersos en cómo le fue. Y bien, ahí está su hija. Mire, ella es la hija de ellos. Ya está grande ella. Y bueno, que sea muy feliz, Carito. Compartimos esa alegría con usted de su matrimonio. Le deseamos que sea muy feliz, que puedan pues comprenderse, ¿verdad? Que es lo más importante. Y bueno, seguimos dándole lectura a más comunicaciones que nos llegan al 95-20-2080. Dice, hola, buenos días, abogado. Soy un hombre de 17 años del Progreso y estudio química en la Universidad Nacional Autónoma de Honduras. Uh-huh. Mi papá dice que cuando cumpla 18 dejará de pagar mis estudios porque tras separarse de mi mamá, ella le confesó que soy hijo biológico de un enemigo suyo. Desde entonces me odia, me llama bastardo, me humilla y ya heredó bienes a todos mis hermanos, pero a mí me ha dicho que no me dejará nada. Mi preocupación no es la herencia, sino mis estudios, porque amo mi carrera. ¿Legalmente puede dejar de apoyarme al cumplir los 18 años o puedo exigir que me continúe ayudando mientras estudio?
6: Pues mire, lamento realmente esa situación, ¿verdad? Porque,
5: sí, porque
6: es una reacción muy, no es culpa suya para que él se desquite con usted. Es decir, eso incluso es hasta violencia psicológica, que podría ser también como violencia doméstica, porque esta aplica con todos los miembros de un núcleo familiar. Ahora, con respecto a la pregunta que usted en concreto nos hace, el Código de Familia establece claramente que la mayoría de edad aquí en Honduras es los 21 años. Una de las cosas importantes, Gladys, por cierto, es que los 21 años creo que solo es aquí en Honduras. Okay, yo creo que la mayoría de países es a los 18 años. Entonces, pero bien, ese era solo un tip informativo, ¿verdad? Una cápsula informativa. El Código de Familia establece claramente de que el papá que aparece como tal en el acta de nacimiento, porque A los jueces no les importa ni a la ley de cuál ha sido la procedencia de un hijo. Si está establecido como tal en el acta de nacimiento, usted legalmente es hijo de él. Y por lo tal, tiene todas las responsabilidades y una de ellas es proveerle educación aun cuando usted ya haya cumplido los, no los 18, los 21 años, porque no se es mayor de edad a los 18 aquí según la legislación de Honduras, sino a los 21 años. Así que él, como dice el mal dicho, está fuera de la nica porque está en la obligación. ¿Y qué pasa? Que a estas alturas del partido, él ya se le prescribió todo derecho de poder impugnar la paternidad y establecer de que usted no es su hijo, porque los papás varones solo tienen uno o dos años, perdone que con tanto término, tanto plazo que uno maneja, a veces no lo dice con exactitud, pero uno o dos años para impugnar la paternidad, para impugnar esa filiación y establecer ante los jueces que por medio del examen de ADN no hay ningún vínculo consanguíneo y por lo tanto anular esa acta de nacimiento, ¿verdad? Y ya él ya no podía. Ojo, usted como en la situación que usted conoce, que ya usted lo sabe, para usted como hijo o como hija, no le prescribe impugnar la paternidad. Eso puede hacerlo en cualquier tiempo, ¿verdad? Igual, como el reconocimiento forzoso de la paternidad, igual no prescribe para el hijo, ¿verdad? Ahí usted pudiera, al final de cuentas, tomar una decisión, ¿verdad? Ahora, este señor está ofendiéndolo realmente. Está ofendiéndolo, no es su culpa. Usted pudiera incluso hasta denunciarlo por delitos contra el honor, ¿verdad? Y se lo llevaría, hasta podría reclamarle daños y perjuicios. Pero así en concreto, si usted incluso después de los 21 años sigue estudiando y lleva buenas notas y lo comprueba mediante las certificaciones de las mismas, este señor está en la obligación de seguirle pagando a usted esa educación. Así que el que está fregado es él, ¿verdad? Y que se deje de tonteras.
5: Bien, esto
6: es una novela, ¿verdad?
5: Qué sí, triste. La verdad es difícil lo que está pasando el muchacho porque él no tiene la culpa, imagínese, por los problemas de los padres, ¿verdad?
6: Sí.
5: Y imagínese también la mamá en un momento de cólera le afecta a su hijo por decirle esto que le dijo al... Porque quizá él era diferente en ese momento con el hijo.
6: Sí.
5: Pero igual, le tiene que ayudar con los estudios porque él es el padre. Y como usted lo mencionó, legalmente, pues.
6: ¿Sí?
5: Legalmente. Y en Honduras el plazo legal para impugnar la paternidad es de un año. Este tiempo comienza a contarse a partir de la fecha de nacimiento del menor o desde el momento en que el padre registrado tuvo conocimiento de que no es el progenitor biológico. Uh-huh. O sea que si ya pasó un año desde que él
6: de que la
5: se
6: mamá
5: dio cuenta
6: se le, y soltó la sopa
5: y él no hizo nada, entonces ya no puede impugnar la paternidad. Y bueno, tiene que seguirlo apoyando hasta que él se gradúe. Y me llama la atención este joven que él no le interesa la herencia, dice. Que él lo que le interesa son sus estudios.
6: Qué bonito,
5: porque,
6: qué bonito.
5: Y bueno, de una u otra manera... Él va a lograr salir adelante con esa carrera que tanto ama, porque...
6: Imagínate, Gladys, que ya teniendo tantos años de estar encariñado con él, de haberlo cuidado como un papá y meterse en ese rollo machista cuando pudiera haberlo criado como lo que es legalmente su hijo y haber tenido un hijo que está interesado en salir adelante con sus estudios, ¿verdad? Alguien que lo va a apoyar y todavía con más amor... que los mismos hijos naturales, que los mismos hijos consanguíneos en la vejez por haberlo querido a pesar de eso, pero no, se sintió el macho herido y ahora la agarra contra el muchacho, contra el menor, que no tiene ninguna culpa, se está perdiendo de un buen hijo.
5: Así es. Bien, abogado, tenemos un audio, lo voy a colocar y lo voy a subir volumen para que...
7: Abogado Gladys, buenos días. Permítame. Salud.
5: Vamos a volver a colocar, se fue. Aquí.
7: Abogado Gladys, buenos días. Les saludo. Ok, abogado, una pregunta. Mi papá le vendió un pedazo de tierra, un solar, a mi hermano. Pero mi hermano mandó a hacer la escritura y no le leyeron lo que decía en la escritura y él afirmó sin saber lo que estaba firmando porque era por confianza que es hijo él y la confianza de un hijo a un padre, de un padre a un hijo, él confió y ahora resulta que agarró más de lo que él le había vendido, las medidas y todo eso, que él anduvo midiendo con el de catastro. Y ahora resulta que en la escritura le sale más de lo que él le vendió. ¿Qué se puede hacer en ese caso, abogado? Dígame, por favor. Gracias. Buenos días.
6: Bueno, más gracias a usted por estar pendiente siempre de Orientación Legal aquí en Radio América. Porque para nosotros es un placer escucharlos o leerlos, comunicarnos con ustedes. Porque ese es el motivo nuestro de cada día para estar acá. Fíjese que si firma una persona un documento, pareciera que con eso pues ya se ha condenado a que lo que firmó sea reconocido legalmente y no pueda hacer absolutamente nada. Porque incluso, y ha habido casos de gente bien sinvergüenza, que falsifican las firmas. Entonces se realiza un peritaje. ¿Cómo es que se llaman ahora? De documentología, para establecer y se coteja con las firmas originales con la del documento falsificado. Pero cuando es la propia firma y fue por engaño, entonces el Código Civil establece que hay una vía para poder impugnar, para poder solicitar la declaratoria de nulidad de esa escritura y que por lo tanto no surta ningún efecto y pueda retrotraerse a como estaba originalmente la propiedad o la situación. Ahora, ¿qué es lo que se plantea en la demanda? Un buen abogado civilista, experto, con conocimientos y práctica, le diría que es una demanda. Lo que hay que plantear, una demanda de nulidad en la que se establezca que a su papá se le engañó. Ahora, el problema es que si su papá ya falleció y siendo él el principal testigo de esta situación, es ya un poco complicado. Ahí habría que establecer por medio de la prueba, porque los abogados ganamos los casos gracias a la prueba que ustedes nos facilitan o la prueba que nosotros podemos y está a nuestro alcance conseguir. Pero ¿cómo se podría establecer ese engaño? ¿Con qué? Si hubiese existido un documento privado anterior, por ejemplo, en el cual ya habían acordado que hasta tal parte iba a llegar la propiedad. Ah, ok, perfecto. Ahora, eso sería genial.

0: que es de 5 años, porque es una demanda en un juicio ordinario, según el Código Civil. Y si ya pasaron 5 años desde que engañaron a su papá, entonces ya perdieron todo derecho de reclamar. ¿Y por qué es que establece la ley esta prescripción? Porque establece la ley un plazo que al cumplirse va a cercenar los derechos que ciertas personas puedan tener sobre un bien inmueble. Y es precisamente porque la Constitución establece como uno de los principales objetivos de la República Hondureña es que haya seguridad jurídica. Y por lo tanto una persona, incluso aunque haya cometido una barbaridad como esta, o sea, engañar a su papá, tiene que darle seguridad a la persona de que ese bien ya no se lo van a impugnar, ese bien no se lo van a quitar, sobre todo cuando ha pasado años trabajándolo, cuidándolo, construyéndolo. Entonces, por eso es que existen esos plazos de prescripción, mi querido amigo. Así que habría que ver esas cosas, pero sí van a necesitar un abogado.
1: Bien, abogado, tenemos un audio de Alexander, el esposo de Carito. Vamos a escucharlo.
2: Buenos días, padrinos. Les deseo que tengan un lindo día. Quiero enviar un saludo cordial hoy a mi esposita Carito. Estamos compartiendo hoy juntos en día de vacaciones de ella. Les deseo lo mejor ahí y muchas gracias por siempre estar atentos y tan amables con nosotros. Pura vida, Dios los bendiga.
0: Qué bonito. Pura vida. Costa Rica.
1: Pura vida.
0: Y que viva ese amor.
1: Sí, y bueno, gracias. Gracias por ese audio que nos manda.
0: Sí, qué
1: ¿cómo
0: bonito
1: se escucha ese acento? Tico, ese acento tico. Saludos, Alexander, saludos, Carito, saludos a su hija. Gracias porque yo sé que Carito tiene conectado un montón de gente aquí en Honduras escuchando Radio América y especialmente Orientación Legal.
0: Ah, qué bueno.
1: Porque siempre me dicen, salúdeme en Los Pinos a tal. Salúdeme en Danlí, creo que es en la zona donde ella nació. Salúdeme a tal. Y así ella tiene a varias gente aquí,
0: sí,
1: en Tegucigalpa.
0: ¿Tienes ombligo aquí?
1: Así que muchas gracias, Carito. Y gracias a su esposo que ya lo contagió y ahora también ya es.
0: Sí, ahijado, ha sido un placer, en verdad. Y como decía Gladys, por cierto, que a mí se me olvidó, este el matrimonio es una travesía fantástica y bonita. Es en verdad el compartir con la persona con la que uno más se siente atraído, la ama, etcétera. Yo siempre les digo, pongan las reglas bien, cada quien tiene derecho sobre todo, y ahí es donde choca a su espacio, ¿verdad? A sus actividades personales. Y ahí es donde a veces las parejas se resienten un poco, tanto cuando los limitan o tanto cuando los invaden, ¿verdad? Y por lo tanto eso es importantísimo, ¿verdad? Y comprender que son dos personas con historias diferentes, el amor y ahora la ley los obliga a encajarlo. Así que los felicito, nunca dejen ese romanticismo, los cariñitos, las palabras bonitas, y cuando alguien se enoje, que cuente.
1: Que el otro se calle. que el otro se calle, porque si no. Si no va a haber una guerra, porque mire, para pelearse necesitan dos.
0: Sí, aquí en Honduras decimos, donde hay un tonto que no hayan dos, dice.
1: Ah, bien. Dice Erlan Rodríguez Padilla, ojo por ojo y todo el mundo terminará ciego.
0: Gandhi.
1: Mahatma Gandhi, sí. Mahatma Gandhi. Es, él lo dijo y es cierto, porque fíjese que a veces uno dice, no, es que me hizo tal cosa y ojo por ojo. Entonces todos estuviéramos ciegos, como dice, sí, Mahatma Gandhi.
0: Y fíjate, amiga, de que a mí me da una rabia que gente muy religiosa que pasa con el versículo bíblico en la boca, es gente que está, no estoy generalizando, sino que en esos casos muy particulares son gente llena de odio. Y como que el sentirse bendecidos por el amor de Dios y ungidos por el Espíritu Santo, como que les diera a ellos la autoridad y la libertad absoluta de ser malas personas. Es triste realmente, porque si las religiones tienen algo de bueno, es que organizan todo el mensaje de la divinidad y de sus por así decirlo, seguidores, apóstoles más famosos, y organizarlo de tal forma que sea comprensible y que te dé reglas de vida. Y en efecto, buscan esa
1: debería
0: venganza
1: de ser para practicar el amor.
0: Exactamente.
1: Pero no la guerra. Y al revés, este mundo se está volviendo una guerra y es por eso.

0: eso que debemos de cambiar, pues hay que
1: Uy,
0: perdonarnos.
1: sí.
0: La vida se nos está yendo, se nos va
1: Pasa tan
0: rápido,
1: rápido.
0: rápido, rápido, rápido.
1: Y
0: Mire
1: las
0: que
1: redes sociales, amiga, cómo han destapado el ser
0: sabe
1: humano.
0: que estaba recordando ahorita que ya usted tiene 6 meses de estar
1: Más o
0: aquí.
1: menos, desde
0: Sí, 6.
1: febrero,
0: Marzo,
1: 5.
0: abril, mayo, junio, sí, 5. C casi.
1: Febrero completito, ¿verdad?
0: Sí, por eso, por
1: Febrero,
0: eso.
1: marzo, abril, mayo, junio. Sí, 5. Ya
0: 5.
1: estaba 5 meses,
0: Cinco
1: imagínate.
0: meses, ya va a cumplir en
1: Ya
0: seis
1: estoy
0: meses de
1: viejo.
0: estar aquí. Entonces, qué rápido, ¿verdad?
1: Sí.
0: Ni lo siente uno. Valenzuela, María Valenzuela dice, se puede embargar a un abuelo que no quiere ayudar a su nieto, quien es hijo de un hijo fallecido.
1: Claro que sí, claro que sí. Eso estábamos hablando precisamente al inicio de este programa, de esta edición de orientación legal, y estábamos viendo la cantidad de personas que por ciertas circunstancias muy particulares tienen ese derecho a reclamar y los otros esa obligación a aportar la cuota de alimentos. Y entre ellos están los abuelos. ¿Por qué? Porque ahí mismo lo dicen, y también al revés, y funciona al revés, en sentido contrario. Se le debe alimentos a los descendientes consanguíneos e incluso no pone limitación. Entonces, incluso a los herederos del abuelo, si llegara a fallecer, se les podría obligar en ese mismo concepto para que hagan lo que la ley los obliga, a darle alimentos al nieto, claro que sí, solo hay que establecer esa línea de parentesco con los documentos obvios, ¿verdad? Las actas de nacimiento, tanto del menor como la del papá fallecido, y ahí está todo, ahí, solo que eso sí, tiene que estar reconocido en el acta de nacimiento del menor que el papá fallecido lo reconoció. Y igual en el acta de nacimiento del papá fallecido, que el abuelo al que se quiere demandar también lo reconoció. Y obviamente, por último, el acta de defunción del papá, para que con eso ustedes tienen vía libre para demandar.
0: Dice, muy buenos días, abogado, ¿sabe usted cuánto cuesta una prueba de paternidad de ADN?
1: No, no tengo idea, fíjese, pero anda por los 6.000 lempiras más o menos. Hay un instituto, perdón, hay un
0: ¿En la
1: laboratorio
0: universidad?
1: en la Universidad Nacional Autónoma de Honduras en el cual lo da al precio más barato. Habría que abocarse ahí. Y creo que esto andaba bastante bajo, como por los 500, 600 lempiras en comparación a un laboratorio privado, ¿verdad? Pero vamos a hacer la investigación
0: Sí,
1: al respecto.
0: en la Universidad Nacional Autónoma de Honduras, el costo de una prueba de ADN, paternidad o maternidad en el Centro de Investigaciones Genéticas es de 6.500 para dos personas, padre e hijo, y 9.750 si el análisis incluye a tres personas. Los resultados se entregan aproximadamente en una semana. Si le interesa a la persona que nos está escribiendo, este procedimiento puede explicarlo en el Centro de Investigaciones Genéticas de la Universidad Nacional Autónoma de Honduras y necesita presentar DNI o partidas de nacimiento para programar la cita.
1: Oye, bueno, el porrazo, ¿verdad? Yo pensé que era cómodo. Yo
0: Seis mil quinientos
1: yo
0: son.
1: leí la noticia hace como 10 años.
0: Pero es más caro cuando.
1: Sí, yo creo que eso justifica, ¿verdad? Un poco, pero tanto, ¿ah? Que haya subido tanto. Pero ¿cuándo será en un laboratorio privado? Fíjate que ya me interesó. Y aprovechando que ahorita tenemos bastante tiempo.
0: En un laboratorio privado existen diversas opciones. Existen diversas opciones y, bueno, los costos varían, depende del lugar.
1: Ah, pues sí.
0: Solamente eso dice y bueno, no sé cuánto cuesta en otros lugares, fíjese
1: Te
0: esa
1: cuento.
0: prueba, pero sí sé que en el Centro de Investigaciones Genéticas de la UNA es más barato
1: Sí.
0: y que le puede costar hasta el doble en otro lugar.
1: Correcto. Fíjate que yo estaba acordándome ahorita que cómo éramos, cómo vamos avanzando, ¿verdad? Quieras sí o no, porque en los 80 no habías nacido vos ni Pozo. Se mandaban a Costa Rica, fíjate. Se tenían que mandar a Costa Rica y esperar meses para que vinieran los resultados. porque aquí no lo teníamos, pero menos mal que despacito, como la tortuga, pero vamos avanzando.
0: Sí, avanzamos a paso de tortuga en todo. Mi papá está vivo, hasta ahorita se enteró, él dice, el que nos mandó el audio.
1: Sí.
0: Sí, el que hasta ahorita se enteró y el papá está vivo.
1: Dice. Ah, pues píquenle, píquenle, métanle esa demanda. Métanle la demanda porque si su papá está vivo, él sería el principal testigo para declarar. Y pongan un buen abogado que sea experto en materia civil, que no les dé casaca, que sepa en materia civil. Porque cada rama requiere una experiencia, una especialización que solo los años da, ni siquiera un buen posgrado, un buen doctorado, solo los años dan esa experiencia. Así que Deli, me alegro muchísimo, de verdad, porque van a poder hacer justicia. Porque, insisto, el Código Civil es bien claro. Es nulo todo contrato en el que se haya ejercido fuerza, si haya habido dolo, haya habido engaño. Entonces, ahí está clarísimo en el Código Civil. Así que, denle viaje.
0: Bien, abogado. Y bueno, con esta pregunta cerramos el programa. Buenos días, abogado Alvarenga. ¿El abuelo paterno y el abuelo materno pueden demandar la hija al papá para que le ayude? Bueno, escribió así, no sé qué quiso decir.
1: Sí, pero se entiende, porque es los abuelos pueden tanto estar obligados a aportar la cuota de alimentos como a la vez también a exigir la cuota de alimentos. Uh-huh. Así que de las dos formas, claro que pueden. Solo que hay que establecer, como ya se dijo, ya nos tenemos que ir, establecer ese vínculo de parentesco.
0: Bien, nos tenemos que ir hoy, pero aquí estamos de lunes a viernes de 9 a 10 de la mañana, así que si usted hoy dijo, ay, no mandé tal pregunta, mañana la envía, con mucho gusto estaremos aquí para poder servirles. Y bueno, hoy tenemos que despedirnos, abogado.
1: No, también siempre estamos acá dispuestos a recibir, si usted quiere enviarnos una carnita asada, un pescado así frito al estilo del agua de Yohoa, una baleada. No, es broma, es broma. Es que tengo hambre. Se me cuida mucho, ha sido un placer estar con ustedes. Nos vemos y escuchamos mañana.
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0: Muchísimas gracias. 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

0: Bueno, buenas tardes, público hermoso. ¿Cómo están, queridos oyentes? Bienvenidos a nuestra programación. Hoy estamos en el lunes, iniciando semana. Hoy es lunes, ¿verdad? Así que andamos con toda la vibra, con todo el positivismo del mundo. Gracias a Dios que nos permite estar bien, con salud, que es lo principal para mí. Vale bastante la salud, estamos bien, esperando que ustedes también la estén pasando bien donde quiera que me estén escuchando a través de las diferentes frecuencias de esa casa radial. 1:01 p.m. Así que gracias a ustedes por esperarme y por estar pendientes todos de lunes a viernes. Aquí estamos, ya saben, de lunes a viernes vamos a tener muchas sorpresas, mucho más. Se vienen muchas cosas buenas, ¿verdad? Vamos a entrar ya más temprano también a las 12 del mediodía para que puedan escucharme de tempranito. A partir de mañana, martes, vamos a iniciar a las 12 del mediodía para que estemos más horarios con ustedes. También, y podemos entregarnos también en horas de la mañana. También vamos a ponernos a entregarnos o estar en los horarios matutinos de aquí de la radio. Así que vamos a encender esa radio, por supuesto, mis amigos, aquí en La Moderna del Grupo América. 1:01 p.m. Ya la gente me puede llamar al 94-57-79-92. 94-57-79-92. Por acá tenemos nota de audio que están llegando. ¿Qué dice mi buen amigo Luis Antonio Gámez? Buenas tardes, Luis Antonio. ¿Qué dice mi buen amigo? Buenas tardes, bienvenido.
1: Buenas tardes, Eduardo, buenas tardes. Es un placer saludarle, hombre, Eduardo Archaga. Saludos, pásela bonita ahí, pásela bonito. Saludos a toda su familia por ahí, hombre. Saludos para Willy Gómez también allá en los Estados Unidos. Que la pase bonito. Saludos también a doña Romelia Luque. Que la pase excelente y que la pase bonito ahí en sintonía de Radio Moderna. Y para todas las chicas guapas ahí que están pendientes de Radio Moderna, les enviamos saludos especiales. Que la pasen bonito. Quiero que me complazca una canción, Eduardo Archaga, en el mismo tren de los Bukis, en el mismo tren. Así que aquí estamos con una tremenda temperatura, Eduardo, una temperatura grande aquí en la sabana de San Pedro. Este sol está que arde, como dijo el finado Urbano Duarte. Esto está que arde, señores. Así que saludos especiales para usted ahí en cabina, Eduardo. Saludos, hombre, que estamos escuchándolo a todo mejate.
0: Gracias, mi hermano. Saludos, Luis Antonio Gámez. Dice que está tremenda la temperatura, está que arde en esos momentos allá en la sabana. Llorito, lloro. Le saludamos. A ver qué dice por acá otra nota de audio.
2: Hola, hola, buenas tardes. Hola.
0: Buenas tardes. Bienvenidos. Arrancamos la programación de La Moderna. Les cuento que ando con una murriña, mi hermano. Ando con gripe hoy, ¿verdad? Ando con gripe. Es que estos cambios de clima afectan bastante. Ando con una murriña que Dios guarde. Ando con una calentura que no la aguanto. Ay, bueno. Andamos con gripe. Hoy lunes. Imagínense usted, hoy lunes y con gripe. Ay, Dios no lo quiera, mi hermano. Es complicado. Pero bueno, aquí estamos haciendo el esfuerzo y las ganas de acompañarles en La Moderna. ¡Iniciamos! Con música nueva, aquí está lo más nuevecito de Los Inquietos de Olancho. Suéltela, mi hermano. Esto se llama La Narcada. Esta canción está viral aquí en TikTok. Los que me están viendo por TikTok saben que está viral esta canción, está viral. La popular Narcada de Los Inquietos de Olancho suena aquí en La Moderna.
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Bueno, buenas tardes, buenas tardes. Ahí estamos escuchando la famosa narcada. Llegamos ya a la 1:00 p.m. con exactamente 6 minutos. Les cuento que el partido entre Portugal y España, minuto 5, está 0-0. El partido entre Portugal-España. Uy, qué partidazo en esta hora de la tarde. Aquí estamos observando el partido y estamos trabajando para ustedes, ¿verdad? Así es. Aquí pueden ver, aquí pueden seguir el marcador. Ahí les puse el marcador para que ustedes sigan el partido también y no se pierda exactamente cualquier resultado. Si gana hoy Portugal-España, qué partidazo que no. Uy, mi hermano, es un partidazo en esos momentos. Portugal-España, los que le van apoyando a CR7, Cristiano Ronaldo, en estos momentos, así es, y las estrellas también de España, sin obviar, ¿verdad?, a muchos jugadores que juegan en el equipo, o mejor dicho, en la selección de España. Hijos de Dios dice, hola, Lisek Ávila, saludos, Lisek, gracias, René Enrique, saludos, gracias, gracias, Bebecito Mendoza, dice, la mujer 2.0, ok, o las 20 mujeres, me imagino que quiso decir ahí, el amigo, las 20 que quedaron viudas, vamos a complacerle, un saludo, dice, hasta el barrio Lepaera Lempira, para la familia Flores Fuentes, de parte de Sandra Flores, bueno, le saludamos. Vamos de inmediato con servicio social, presten atención, mucha pero mucha atención, usted que está en busca de trabajo, présteme atención, tengo bastantes oportunidades de empleo aquí en La Moderna. En esa hora de la tarde se está solicitando los servicios de personal para trabajar de inmediato en una cafetería. Se necesita una cocinera, ayudante de cocina y también personal para aseo. Para trabajar aquí en Tegucigalpa, Pila, llamen al 9914-2468. Es una personal para cafetería. Se busca una cocinera, ayudante de cocina y también una muchacha para aseo. Llamen al 9914-2468. Este trabajo es para trabajar en una cafetería. Uy, increíble la que se acaba de perder el equipo de España. Es increíble, uf. Increíble, bueno, ahí está, las emociones del partido, minuto número 8, 0-0, Portugal-España.

0: corrijan su reloj, queridos oyentes. Llegamos ya a la 1 de la tarde con 9 minutos.
1: 3, 2, 1.
0: Las 13 horas, 1 de la tarde con 9 minutos aquí en La Moderna. Feliz tarde. José Lazo dice, buenas tardes, ¿cómo estás? Saludame, dice, a mi esposa Reina Guzmán. Ah, dice por acá, el saludo va hasta Cortés, dice, por ahí, estoy mirando ahí. Bueno, saludos, José, ahí para su bella esposa, Reina, que nos está escuchando ahí a todo volumen. Gracias, Felipa Ávila, bienvenida. Saludos, saludos, Felipa Ávila. Vamos dándole tac, tac a la pantalla a todo lo que se viene conectando. Démosle amor a Lai. Coménteme de dónde me están viendo, cómo la están pasando hoy lunes, esas vibras. Y los que están disfrutando del partido también, ¿verdad? Los que están ahí expectando y viendo este partidazo, ¿verdad? Ayer, por cierto, quedó eliminada la selección de Brasil y México, los mexicanos, ¿eh? Así es, la selección mexicana, que muchos tienen muchos, como dicen por ahí, en contra, porque ya la mayoría de personas querían que México quedara fuera, ¿verdad? Pero bueno, ayer creo que México tuvo toda la ayuda del árbitro. Bueno, quedó sin un jugador, ¿verdad? Que esa para mí fue expulsión verdadera. Sí, sí, eso estoy de acuerdo. Pero el penal que le cantaron a México, no, para mí no fue válido ese penal. Pero bueno, y el equipo mexicano quedó fuera, ¿verdad? Esa solo llegan, como dicen, al cuarto partido y queda eliminado. La selección mexicana que ayer perdió 3-2 en el marcador. Así es. Ganó la selección de Inglaterra. Saludos a Richard. ¿Cómo estamos, Richard? Bienvenido. Saludos, mi hermanito. Cuénteme de dónde me está viendo. Coméntame, mi hermanito, de dónde me estás observando para saludarte de la mejor manera. Recuerden, vamos a complacer música ranchera, grupera, banda, cumbia, los géneros que suenan aquí en Radio Moderna. La música banda también. La música sierreña, que está de moda, como son los Inquietos del Norte. Los Inquietos del Ancho, perdón. Los Traviesos del Ancho, Fer Martínez, Los Plebes del Ancho. Toda esa música la tenemos aquí en La Moderna para complacerles. Y por supuesto la música popular como son Bronco, Los Temerarios, Buki, Vicente Fernández, Pepe Aguilar. Toda esa música la tenemos en esta programación 100% servicial y popular de Radio Moderna. Vamos a continuar. Buen partido en estos momentos. Bueno, ahí está CR7, ahí está CR7. Fue impresionante ahí el disparo que dio en esos momentos el jugador CR7. Bueno, se lo atajó el portero ahí de la selección de España. Tiro de esquina. El partido está 0-0. Nos vamos con música, vamos complaciendo más temas musicales para ambientar la tarde también. Vamos a ir complaciendo la canción Las 20 Mujeres de Negro. Esa canción me la han pedido por acá en TikTok. La verdad, vamos a complacer ahí a nuestro oyente que quiere escuchar Las 20 viudas, que quedaron viudas, dicen por ahí, de los Huracanes del Norte. En ese momento vamos a complacer una buena música. Sigan dándole tac tac a la pantalla y compartan la transmisión, mi gente. Va a ser muy importante que usted me la ayude a darle tac tac a la pantalla y compartiendo nuestra transmisión. Vamos a ver por acá que me llega por WhatsApp. Buenas tardes, quiero la canción, dice, 18 libras desde Filadelfia, amigo. ¿Cómo está el amigo? Por ahí vamos a saludarlo, ¿verdad? El amigo que nos está escuchando ahí en Filadelfia, en Estados Unidos, está disfrutando de la programación de la radio. ¡Saludos!

0: Bueno, dice Johanna 504, están buenas las rolas, dice. La 1 de la tarde con el solamente 15 minutos, mis amigos. 1 de la tarde con el solamente 15 minutos aquí en La Moderna. 1 de la tarde con el solamente 15 minutos. Avanzamos con el servicio social efectivo de la radiodifusión aquí en La Moderna. Mucha atención, mucha atención. Se ha encontrado la tarjeta de entidad a nombre de Axel Nanae Ávila Sierra y también la licencia de conducir a nombre del señor Amílcar Saúl Aguilar López. Por favor, debe presentarse de inmediato aquí en las instalaciones de Radio Moderna. Estamos ubicados en la colonia Alameda frente a la corporación Mandofer. Bueno, de inmediato ya se han encontrado los documentos a nombre de Axel Danae Ávila Sierra y también la tarjeta de entidad a nombre de Amílcar Saúl Aguilar López.
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1: Bueno, continuamos en La Moderna. Buenas tardes, gracias por continuar con nosotros. Minuto 16. Está 0-0 el partido entre España y Portugal. Son la 1 de la tarde con exactamente 17 minutos. 1 de la tarde con 17. Vamos a ver por acá qué tengo. Me dice, vamos a leer mensajes. Fiel oyente dice en TikTok, amigo, gracias. Igualmente, usted dice, sí, en cabina de la radio. Quiero conocer a una jovencita, amigo, que sea humilde, con buenos sentimientos, desde Filadelfia, Estados Unidos, dice. Son bien recibidos sus saludos. Igualmente, usted dice ahí en cabina de radio. Gracias, mi hermano, saludos. ¿Verdad? El amigo ahí que quiere conocer chicas, que le escriben o que le llamen al número de teléfono de él, ¿verdad? Vamos a ver si me confirma, a ver si lo podemos dar el número de teléfono al aire para que puedan comunicarse ahí las chicas. A ver, ¿qué más tengo? Me dice por acá, envíeme el número de empleo, dice para SEO. Ok, número para SEO. Ok, vamos a darle en este momento número de trabajo de para SEO. Aquí tengo uno, miren. Ahora mismo se lo comparto ahí a través del WhatsApp, la persona que me está pidiendo el número de empleo para aseo de casa. Ahí le estoy mandando los números para que pueda comunicarse y le den más información al respecto sobre esta oportunidad de empleo. Por acá dice, saludos Archaga, fiel audiencia, dice, mira, aquí estoy viendo el partido y tengo encendido el radio, mire qué nivel. Qué bueno, gracias amigo, saludos, ahí me manda una foto, me comparte una foto que él está viendo el partido y está escuchando la radio ahí al fondo, mire qué bonito, gracias, está disfrutando del partido y escuchando nuestra programación, ¿verdad? Claro que sí, no se quiere perder el programa. Y tampoco se quiere perder el partido, ¿verdad? Está buena esa, está buena. Gracias, amigo, ahí que nos comparte la foto. Que está en su casa relajadito, escuchando la radio y viendo el partido. A ver, ¿qué más tengo? Sí, dice, este es el 267, dice 406-5777. De este, dice, de 25 a 30 años. Este es mi número, dice, para las personas que quieran llamar ahí. Al amigo que nos está llamando desde Filadelfia, que quiere conocer, dice, una jovencita humilde, con buenos sentimientos, que le escriban al WhatsApp. El WhatsApp es 267-406-5777. Ese es el número telefónico de él, que necesita, dice, conocer amistades. A ver, ¿qué más tengo? Me dice, complázcame de los Tigres del Norte. Otro mensaje, complázcame la canción Cuando Más Te Quería, de los Temerarios, dice Delmer. Saludos a Marlon Carranza, ¿cómo está mi hermano? Hola, me encanta la Radio Moderna desde Miami, dice Miguel Alvarenga. Gracias hermanito, saludos. Saludos hasta San Francisco, dice de Coray Valle, dice Henry Villalobo. Saludos Henry, gracias por vernos por ahí, ¿verdad? Cuando más te quería, me negaste tu amor. Esa es verdad, vamos a buscarlo por acá. Cuando más te quería, de Los Temerarios. A ver si la tengo para complacerle. Me imagino que tiene otro título esa canción, ¿verdad? Cuando más, a ver, más te quería aquí. Bueno, esa canción se llama Tú me vas a llorar. Así se llama, Tú me vas a llorar, de Los Temerarios. Vámonos con música, suénala. Aquí está el tema musical, las 18 libras. Mientras antes seguimos disfrutando el partido. Minuto número 20, 0-0. Aquí vamos a estar actualizando el resultado entre España versus Portugal.

Bueno, continuamos en La Moderna. Feliz tarde, queridos oyentes. Se marcan ya la 1 de la tarde, con exactamente 24 minutos, 6 minutos. Nos separan ya para que tenemos ya a la 1 de la tarde con 30 minutos aquí en La Moderna. Exactamente, avanzamos en esa programación 100% servicial y popular. Presten atención, necesitamos un supervisor de seguridad con sus documentos en orden, su respectiva baja militar o policial, educación básica, igualmente que sepa conducir vehículo o motocicleta, conocimiento básico de computación, una edad entre 21 a 55 años, de buenas relaciones interpersonales. Los interesados, llamar al 97878414, número telefónico para el trabajo de un supervisor de seguridad.

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1: Bueno, 1:25. Buenas tardes, Walter Valle. ¿Qué tal, mi buen amigo, allá en Juticalpa Ancho? ¿Cómo está usted?
2: Mi hermanazo, buenas tardes, buenas tardes. Aquí estamos escuchando La Moderna.
1: ¡Excelente!
2: Nos complace con la canción del Pisón de los Plebes. Feliz tarde, Eduardito Archaga. Se le saluda desde aquí, Juticalpa Ancho. Un saludo ahí para los maestros.
1: Ok, el Pisón de los Plebes del Ancho. Saludo, dice, desde Juticalpa Ancho. Soy Jaime. Quiero la canción de los Temerarios. La mujer dice los dos. Dice, lo estoy viendo desde Nacaome Valle. Gracias, Ana. Saludos hasta Nacaome Valle, en la zona sur del país. Dice que pasa Bombón, que no está en la radio. Bueno, tenemos problemas técnicos por ahí, ¿verdad? Con la frecuencia 820 AM aquí en Tegucigalpa y parte de toda la zona centro y sur de nuestro país. Esperemos que ya nuestros técnicos están trabajando para solventar el problema que tenemos a través de la señal en AM. Ok, vamos de inmediato con otra nota de audio. Escuchemos. Buenas tardes, Reina Reyes.
3: Ah, Bombón Asesino, aquí lo estamos escuchando. Esther, Don Pedro y yo.
1: Ajá.
3: Reina Maribel Reyes de la Vía Cristina y Esther Valentina y Don Pedro. Aquí lo estamos escuchando en la colonia Vía Cristina. Saludos, Bombón Asesino.
1: Saludos, gracias. Saludos, dice, a Tano. Bueno, saludos al popular Tano. A ver, ¿qué más tengo? Saludos, dice, me están saludando también. Ahí está David Ibarra. Dice, hola, me encanta Radio Moderna, dice. Saludos, David, gracias, mi hermano. Saludos, dice, me encanta La Moderna desde Miami, dice Miguel Alvarenga. Y ahí tenemos más personas que también se están uniendo a la idea intacta de la pantalla y sigan. Aquí van a estar también viendo el resultado. Aquí van a estar viendo el resultado del partido Portugal versus España. Las dos selecciones que se están disputando en ese momento su pase a los cuartos de final de la Copa Mundial United 2026, ¿verdad? Portugal-España 0-0. Todavía no hay goles, pero sí, se está viendo un buen partido. Está de ida y vuelta el partido en ese momento de España versus Portugal. Perfecto, 1:28. Tú me vas a llorar. Me vas a llorar. Aquí están los Temerarios. Solo buena música en esa hora de la tarde aquí en La Moderna.
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0: Bueno, perfecto, buenas tardes. Son la 1 de la tarde con exactamente 31 minutos. 1 de la tarde con exactamente 31 minutos en la moderna emisora del Grupo América. Mucha atención, se busca una empleada doméstica para trabajar de inmediato que sepa cocinar con sus documentos en orden para trabajar de inmediato en un casa, ¿verdad? Así que de preferiblemente que sea de fuera de Tegucigalpa. Las interesadas pueden llamar al 3283-3695, comunicarse al 3283-3695. De inmediato se busca una empleada doméstica que sepa cocinar. Llamar al 3283-3695. Ahí les van a dar más información al respecto sobre esta oportunidad de empleo.
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0: nos encontramos en La Moderna. Feliz tarde, queridos oyentes. 1:33 PM. Disfrutando de más música de nuestra audiencia que nos está escuchando a nivel nacional. Gracias, gracias por estar siempre pendientes. Dice por acá, saludos, dice desde España para hasta Honduras, para, dice por acá, Elida, Elida dice Núñez, que la extraño mucho, dice Natalia, quiere que le complazca la canción María Elena. Dice Anthony 23, saludos, dice para una chica, dice Diana Lisek, dice Pineda Reyes, hasta San Pedro dice de Tutule, de parte del infiel, oiga bien, saludos. Ahí de parte del infiel. Por acá Jess dice Johanna. Hola Eduardo, me complace con la canción Volveré del Trono de México. Gracias Johanna, hasta la zona norte del país. Vamos a la pausa comercial, ya regresamos.
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0: Bueno, gracias.

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0: Bueno, mis amigos, se marcan ya la 1 de la tarde con exactamente 40 minutos. 1 de la tarde con exactamente 40 minutos aquí en La Moderna. Dicen que hay que ver hacia arriba, ¿verdad?
1: 3, 2.
0: Bueno, uno quiere estornudar. Es que ando con una gripe, no saben ustedes. Ando con una murriña, mi hermano, que es increíble, ¿verdad? Bueno, ya vamos a poner la mascarilla por acá porque no quiero también contagiar a más compañeros aquí de la empresa. ¿Verdad? Así es. Bueno, buenas tardes. Continuamos. 1:40. Hola, buenas tardes, Eduardo. Saludos, dice, de España, dice María. Hola, María. Saludos, dice, al profesor José Alvarenga, director de la escuela José Trinidad Reyes, dice, en la aldea Toyo, dice, Lloro. Bueno, saludos ahí, el mero profe. Saludos al profesor José Alvarenga, el director, dice, de la escuela José Trinidad Reyes en la aldea Toyos en Lloro. Bueno, les saludamos, gracias. De Miami, dice, mi saludo, lo están viendo desde Miami, Florida. Saludando ahí, ¿verdad?, al profe hasta la zona ya de Toyos, Lloro. Saludos, dice, de la Laguna San Julián, dice, Dalí. El gran David Josué Álvarez. Bueno, continuamos. 1:41. 1:41. Gracias a Dios, ayer llovió, ¿verdad? Llovió aquí en Tegucigalpa en varias zonas. Satisfactorio, ¿verdad? También gracias a Dios que llovió ayer domingo. Así es. Y esperemos que siga lloviendo, ¿verdad? Hay gente que está perdiendo sus milpas, sus siembras. Están perdiendo la siembra debido a la falta de lluvia. Y también aquí en Tegucigalpa hay más escasez de agua. Cada día más, mejor dicho, la gente tiene que optar a comprar agua o a ver de qué manera pueden ahorrar más agua, porque es el agua está llegando cada 8 días. Hay muchas personas que no les llega el agua hace más de 15 días. Así que es difícil la situación que se está viendo por el tema de la falta de lluvia. Recordemos que este mes de julio y el mes de agosto son meses que, como dicen ahí, que no llueve mucho, ¿verdad?, en esos meses, pero esperamos que Dios nos bendiga y nos mande la lluvia. Muchas personas ahí tienen sembrado maíz, que se dio frijoles, los diferentes granos básicos, y cuando no hay buena cosecha, tenemos que importar granos básicos de otro país, y eso aumenta el costo, ¿verdad? Es más caro, ¿verdad? Se aumenta ya el precio a los frijoles o al maíz. Así que eso nos afecta a todos. 1:43. Vamos a ver por acá. Tenemos más mensajes. Saludos, dice por acá. Buenas tardes. Póngame la canción La Rola No Me Sé Rajar de Vicente Fernández. Dice Leonardo Duarte. Saludos, Leonardo. Vámonos con la canción. Esas son las que le gustan al amigo Tofi. Y también al amigo Walter Valle, allá en Jutical Polancho. Aquí está la canción El Pisón.

0: Bueno, mis amigos, gracias por estar con nosotros. Llegamos ya a la 1:46, 1:00 de la tarde, con solamente 46 minutos aquí en La Pionera del Servicio Social. Se han adicionado 6 minutos más al primer tiempo. Estamos en el minuto ya 46, minuto 46. El partido está en ese momento 0-0. Exactamente, así que todo se va a quedar para el segundo tiempo entre España versus Portugal. Avanzamos con más Servicio Social de La Moderna. Aparece mucha, pero mucha atención en esa hora de la tarde. Mucha atención al siguiente Servicio Social de esta casa radial. Mucha, pero mucha atención a las oportunidades de empleo. Gracias. De inmediato, atención. Se necesita de inmediato los servicios de personal para trabajar en una cafetería, una cocinera, ayudante de cocina y también personal para aseo. Para trabajar aquí en Tegucigalpa, en una cafetería, fila, llamar al 9914-2468. Se solicita personal para trabajar en una cafetería, cocinera, ayudante de cocina y también para aseo. Llamen al 9914-2468. Se ofrece un excelente sueldo para trabajar ya. De inmediato ocupan el personal de una cocinera, ayudante de cocina y también una muchacha que se va a encargar para el aseo. Y comunicarse al 9914-2468.
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0: Bueno, la hora servicial aquí en Radio Moderna se marcan ya a la 1:48, 1:48. La hora musical aquí en La Moderna. Dice por acá, dime empanadas al privado. Dice, hola, oiga bien el usuario, ¿cómo se llama por ahí? Hola, saludos especiales, por acá dice Dilcia Ávila.
3: 3, 2, 1.
0: Buenas tardes, dice Dilcia Ávila, bienvenida, ¿qué tal? ¿Cómo está? Por acá dice, te estoy viendo aquí, dice, en La Iguala, dice José Mario Lempira. Saludos a la gente allá en La Iguala, Lempira, gracias por estarnos observando. Hola, brother, complácame Acto de un Tonto de los Huracanes. Quiero escuchar, dice, El Pisón, dice por acá, de los plebes de Olancho. Saludos, dice, de Chicago, Estados Unidos, Radio Moderna, dice, La Mera Mera. Por acá dice, me quiere escuchar también la canción No Me Sé Rajar. En este momento la vamos a buscar por acá, No Me Sé Rajar. Esa canción es de Vicente.

Saludos a José Sánchez, dice, saludos hasta la cañada, dice, Guaymaca, a la familia Sánchez, dice, saludos, mi buen amigo, gracias, que la pase bonito a toda la gente allá en el bello municipio de Guaymaca, en la zona, dice, Las Cañadas, Guaymaca. Francisco Morazán, dice, para la familia Sánchez. Ok, Renita Reyes quiere escuchar, me está pidiendo la canción, le gusta Los Dos Amantes, ¿verdad? Búsquela ahí, mi hermano. Los Dos Amantes para Rinita Reyes, esa canción es de Los Alegres de Terán. Y también a saludos a Don Pedro y a Esther Valentina, allá en la zona del barrio, o mejor dicho, en la colonia Villa Cristina. Esto pertenece a Comayagüela. Exactamente, la colonia Villa Cristina en Comayagüela. Nos están escuchando. Dice, pues todo bien, dice, gracias a Dios. Mándeme la canción, dice la hondureña. Bueno, ya le complazco la canción con mucho gusto. Me imagino que la quiere escuchar con Fer Martínez y sus cuates del ancho. Saludos a Juni Fonseca. Bienvenida, Juni. ¿Qué tal? ¿Cómo está? En Barahana, Nueva Armenia. Nos está escuchando.

0: Bueno, 5 minutos nos separan, 5 minutos nos separan ya para que tenemos a las 14:02 p.m. aquí en La Moderna.
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0: Moderna del Grupo América, gracias a las personas que nos están uniendo por ahí, están muy pendientes de nuestra programación aquí en la pionera del servicio social. Presten atención, continuamos con el servicio social efectivo. Si usted anda en busca de trabajo, necesita trabajar, preste atención a las diferentes oportunidades de empleo. Aquí en La Moderna se necesita una empleada doméstica con dormida adentro, que tenga experiencia en el aseo general, que sepa cocinar y sobre todo va a cuidar niños. Para trabajar aquí en Tegucigalpa, para mayor información llamen al 96 11 13 84. Comunicarse al 96 11 13 84. Seguimos por acá, presten atención, urgentemente se busca personal. Escuche bien, personal para trabajar de inmediato en una cafetería aquí en Tegucigalpa. Se busca cocinera, ayudante de cocina y también para aseo. Comunicarse al número que voy a dar en ese momento. Llamen al 9914-2468. Oportunidad de empleo reciente. Se solicita personal para cocinera, ayudante de cocina y para aseo. Llamen al 9914-2468. 2468.
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0: Tarde con 57 minutos, vamos a ver por acá, tenemos personas que también que nos quieren acompañar en el live, vamos a saludar a nuestra gente que nos está acompañando en TikTok Live.
1: 3, 2,
0: tengo uno. A Dilcia Ávila, vamos a saludarla, ¿qué tal Dilcia? Buenas tardes. Hola.
2: Hola, hola, ¿qué tal?
0: Muy bien, ¿y usted qué tal? ¿Cómo me lo está pasando?
2: Pues no, todo bien aquí, escuchándolo.
0: Ajá, cuénteme, ¿dónde me está escuchando usted en estos momentos? Quiero saberlo. Ajá. ¿De qué parte?
2: Aquí en Santa Fe de Ciales, Vía Santa.
0: Este es perteneciente al Paraíso, ¿verdad? Me imagino. ¿Al departamento del Paraíso?
2: Al Paraíso, Dalí del Paraíso.
0: Ah, ok. Qué bueno, me alegra.
2: Exactamente.
0: Qué bueno, me alegra que nos esté viendo por aquí en TikTok y esté disfrutando de la programación de la moderna. ¿Algún saludo que quiera hacer ahí para su familia, qué sé yo, para algún ser querido? Hola, Dilcia, ¿me escucha? Dilcia Ávila. ¿Está por ahí? ¿O se le fue la señal? Pues le fue la señal, Dilcia. A ver si nos manda. Ahí le estaba preguntando a ver si. ¿Quieres saludar en estos momentos a algún familiar que nos está escuchando en estos momentos aquí en La Moderna?
2: Ajá. Los que estamos.
0: Sí, no se le escuchó nada. A ver si me vuelve a repetir el saludo. Dilcia. Hola, hola, hola. ¿Está por ahí? Bueno, creo que se le fue la señal. A ver si se vuelve a conectar nuevamente, Dilcia. La voy a aceptar con mucho gusto. A ver si se vuelve a conectar porque está mala la señal.
2: Sí, es que no.
0: Se le fue. Sí, está mala la señal. A ver si se vuelve a conectar. Vamos a ver por acá a saludar a Brenda. Vamos a ver a saludar a Brenda por acá que se quiere unir a nuestro live. Saludos, dice de Nacaome Bayer, Mario Reyes. A mi padre le encantaba, dice, escucharla. Digna Martínez. Hola, Brenda, ¿qué tal? Se salió Brenda. Ay, me tuvo miedo. Brenda, Emilio Salvatierra. Vamos a aceptar a Emilio por acá. A ver si está Emilio ahí por ahí para saludar a nuestra audiencia que quiere entrar aquí a Ventanilla. En esos momentos aquí, ¿verdad? Vamos a abrir chance ahí para que ustedes puedan hablar también y podamos conversar con mucho gusto aquí en La Moderna. Saludos, brother, desde California. A ver si escuchamos, dice la rola. ¿Cuál rola quiere escuchar, Frank? Otro mensaje, ok, dice, complazca la canción Mi Bello Ángel, dedicada a mi nieto, dice, en San Juancito. Vamos a buscarla con mucho gusto, de los primos MX. La canción Mi Bello Ángel. Amador Laine dice, hola bombón, saludos Amador, gracias. Vamos con otra persona, vamos a aceptar a otra persona por ahí. ¿Quién está? Martir López. Vamos a aceptarlo por acá. A ver si está por ahí, ¿verdad? Para que lo estemos saludando con mucho gusto en esa hora de la tarde. Martir López, buenas tardes, ¿qué tal? Bienvenido. Saludos, mi hermanito, buenas tardes. Hola, ¿está por ahí Martir? Martir López, a ver si está conectado por ahí, se habilita el micrófono para que pueda hablar. Y con mucho gusto vamos a atender la comunicación con él, ¿verdad? ¿Está por ahí o no está? Si no, vamos con otra persona ahí, ¿verdad? Que quiera hablar. Digna Martínez. A ver, vamos a ver con Digna Martínez. A ver si quiere hablar aquí por acá. Digna, vamos a seguir abriendo ventanilla. Por acá. Ok, Digna, ¿qué tal? Buenas tardes.
3: Buenas tardes, Bombón.
0: Hola.
3: ¿Cómo se
0: encuentra? Muy bien,
3: gracias
0: a Dios.
3: ¿Cómo se encuentra?
0: Muy bien, gracias a Dios. Feliz de la vida.
3: Ay, me alegro.
0: Gracias. ¿Cómo estás?
3: Me podría complacer una que dice Solitita te fuiste, Alejandro.
0: Solitita
3: que te. A mi padre le encantaba esa música.
0: Solitita te fuiste dejando.
3: Ajá, algo así dice.
0: A ver, solo así dice. Solicita te fuiste dejando. A ver. Ok, la voy a buscar por acá. Esa se llama Ramaseca.
3: Creo que sí.
0: Rama seca que cuelga del árbol. Esa.
3: Gracias, muy amable.
0: ¿Esa es, va?
3: Sí, esa es.
0: Ah, vamos a complacerla con mucho gusto. ¿De dónde me está viendo, Digna?
3: De acá de Los Laureles.
0: Los Laureles, la colonia Los Laureles, aquí en Tegucigalpa.
3: Sí.
0: Ah, qué bueno. ¿Algún saludo que quiera hacer para sus familiares? Ahí aproveche el espacio.
3: Aquí a mis hijos que estamos almorzando ahorita.
0: Uy, qué riquísimo. Ah, están disfrutando de un rico almuerzo. Qué bueno, Digna. Pues un saludo especial para usted y para toda su familia. Ahí lo voy a complacer con mucho gusto para que...
3: Gracias, muy amable. Feliz tarde.
0: Igualmente, para que disfrute ahí, ¿verdad? Gracias. Okay. Saludos, Digna Martínez. Solitita te fuiste dejando. ¡Ay, ay, ay! Rama seca que cuelga del árbol. Ya la vamos a complacer. Vamos a ver. Aquí tenemos a Jonis. Ahí está conectado. Vamos a ver a Jonis. A más personas quiero saludar aquí en el TikTok de La Moderna. Sigamos aceptando por acá. Se salió Jonis. Ah, ok. Acéptelo ahí, mi hermano. Acéptelo ahí a Jonis. Jonis85. A ver si es el usuario por él. Las 2 de la tarde con exactamente 3 minutos. Vamos a ver con más personas en ventanilla. Buenas tardes, mi hermano.
1: Hola. Hey, buenas tardes. ¿Qué tal? ¿Cómo estamos?
0: Todo bien, mi hermano. ¿Cómo estás tú?
1: Hey, un placer saludarle.
0: Excelente. ¿De dónde me saluda, mi hermanito?
1: Lepaterique, Francisco Morazán.
0: Desde Lepaterique. Tenés voz de locutor, ¿ah?
1: Ahí más o menos.
0: Contame tu nombre. A ver si me das tu nombre.
1: Juan Martínez.
0: Juan Martínez. Ajá. Sí. ¿Cómo está el clima por ahí en Lepaterique, mi hermano?
1: Pues caluroso, le cuento el clima.
0: Está tremenda la temperatura, ¿verdad?
1: Sí, está tremendo por acá.
0: Qué bueno, hombre, me alegra mucho. ¿Me estás llamando pues, del mero centro o de alguna comunidad de ahí de Lepaterique?
1: No, mero centro, Barrio La Tinta.
0: Ah, ok, qué bueno. Barrio La Tinta, sí. Ok. Excelente, ¿algún saludo que quieras hacer ahí para tu familia, qué sé yo, que nos está escuchando a través de La Moderna?
1: Sí, claro. Enviar un saludo a toda mi familia en lo que es en Los Laureles o Patoro La Paz.
0: Ahí está toda su familia en Los Laureles o Patoro La Paz.
1: Hasta toda mi raza.
0: Ajá, la familia Martínez, ¿verdad? Me imagino.
1: La familia López Rodríguez, la familia Pérez Rodríguez, la familia Martínez, la familia García.
0: Ah, bueno, hay bastante familia por ahí, ¿verdad? Está toda, mejor dicho, toda la familia está por ahí, ¿verdad?
1: Sí, por acá nos encontramos trabajando nosotros.
0: ¿Trabajas en, a ver si me puedes mencionar tu trabajo?
1: Ah, pues en una radio también.
0: Ah, ¿trabajas en radio? ¿Comunitaria sí, ahí de Lepaterique?
1: Exactamente, radio comunitaria.
0: Ah, qué bueno, me alegra mucho. A ver, ¿qué canción quieres escuchar? Porque quiero ponerte a prueba. Mira, ahí para complacer música aquí en La Moderna, dime.
1: Yo la canción que quiero es aquella que dice Oye mi amor de Maná.
0: Oye, pero fíjate que música así no complazco, música balada, solo música regional, así como ranchera, grupera, bandas.
1: Ajá. Y si me manda Mi fantasía de los Tigres del Norte.
0: Uy, hombre, qué buena canción esa. Mi fantasía. Sí. Bueno, vamos a hacer algo para mandar esa canción al instante. Voy a aprovecharte para que la puedas presentar a tu manera, que le pongas ese estilo. ¿Verdad? Aquí en La Moderna para irnos complaciendo de esa canción con mucho gusto, mi buen amigo Juan Martínez. Así que te dejo los micrófonos de la Moderna para que la puedas presentar la canción.
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0: ¡Eso!
1: Gracias, mi brother.
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0: Bueno, buenas tardes, Radio Moderna. Se marcan ya las 2 de la tarde con 9 minutos. ¿De dónde es la radio? Tegucigalpa, Honduras, desde el corazón de Centroamérica, desde la capital de la República, Tegucigalpa, Honduras, transmite Radio Moderna a través de sus diferentes frecuencias, igualmente por aquí en TikTok Live. Bienvenidos o bienvenida, Oneida. Saludos a José Martínez. ¿Cómo estamos, José? Dice, gracias también a René Enrique ahí que contestó la pregunta. Guillermina Zúñiga, hola, buen día. Dice Melanio, hola, buenas tardes, saludos desde Panamá. Dice, al personal de La Moderna. El Forastero dice, 07, saludos Eduardo, y saludos al gran Joel. Que la pase bien ahí el gran Joel Mesa, colega y amigo por acá, ¿verdad? Ahí le saludamos. Al gran Joel Mesa. Vamos a la pausa comercial, ya regresamos. Vamos a cumplir con nuestros anunciantes. El partido ya inició, segundo tiempo 0-0 entre Portugal España. Ahí pueden ver aquí abajo el marcador para que vamos a ir actualizando también en estos momentos el partido que se está disputando entre las selecciones de Portugal y España.
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0: Bueno, buenas tardes, buenas tardes. Se marcan ya las 2:15, partido de ida y vuelta. Ese partido está no aptos para cardíacos, como dicen por ahí. La muchachada, ¿verdad? Buen partido en ese momento que se está disputando, ¿verdad? Aquí estamos viendo de la emoción del fútbol de la Copa Mundial. 3-2-1-2026. Vamos a ver, por acá tenemos comunicación a través del mensaje de vía WhatsApp. Bueno, ¿qué dice Juan? Escuchemos a Juan. Buenas tardes, Juan.
1: Juan. Buenas tardes, Eduardo. Me puede complacer con una canción. Quédate conmigo esta noche de los plebes de Olancho. Aquí estamos desde la hermosa ciudad de Catacamas, Olancho. Disfrutando de un bello sol aquí. Aquí andamos de vacaciones. Disfrutando una buena comidita aquí, una taza de café. Saludos, saludos.
0: Saludos, hey, saludos a Juan. Gracias, qué bueno, Juan. Saludos. Me alegra que ya se encuentra en tierras catrachas. Dice que anda disfrutando de sus unas lindas vacaciones allá en el bello municipio de Catacamas, Olancho. Saludos a la gente en Cata, en Catacamas. Ya le vamos a complacer, quédate conmigo esa noche. Qué bueno, mi buen amigo Juan Romero, que nos está escuchando en el vasto departamento de Olancho, ¿verdad? Aquí la tengo, correcto. Quédate conmigo esta noche. Y es que tiene buena música, por supuesto. Hemos escuchado la canción anteriormente de Fer Martínez, siempre con La Hondureña, que la dejamos ahí sonando en TikTok, ¿verdad? Para la gente que nos está escuchando por la radio, lo estoy, como dicen, dando, orientando, ¿verdad? Porque estamos transmitiendo también en nuestro live, en vivo y en directo, y a todo color, como dicen por ahí. Dice, ok, por acá están preguntando una pregunta, dice, ¿qué pasó con Toñito? Dice, saludos, el gran Antonio Andino, el popular Majoncho. Es que se le murió un familiar al gran Antonio y me imagino que por eso no está en labores en la radio donde labora. ¿Verdad? Eso es lo que pasa, ¿verdad? Que se le murió un familiar y me imagino que le han dado vacaciones ahí, ¿verdad? Por el fallecimiento de un familiar, un sobrino. Aquí dice, saludos, dice, para los de Catacamas. Hay en el barrio, dice, Santo Cruz, dice, por acá Oneida. Un saludo para la familia Enrique, dice, Adaisy, Rosemary, Jimena, Edis, y dice por acá, hasta Santa Sánchez, Lempira. Bueno, saludos hasta Ana Sánchez, dice, en Lempira. Les saludamos. Buenas tardes, complazca la canción, dice, con el pistolero, dice Mario Pérez Hernández. Aquí me están preguntando si la radio está en AM. Sí, claro, todavía está en AM, mi hermano. Ahí está la cuenta de Radio El Paraíso. El Forastero dice, saludos a Germán Coto, dice Joel. Perfecto, saludos al popular Germán Coto y el popular chaparrito Carlos Castro. Vamos a seguir disfrutando de la música. Tengo bastantes canciones. Vamos a complacer la canción que me acaba de pedir Digna Martínez, que nos está escuchando en la colonia Los Laureles, aquí en Tegucigalpa. Esta es la que quiere escuchar, ¿verdad? Rama seca que cuelga del árbol. Bueno, saludos ahí hasta el barrio Santa Cruz, ¿verdad? Allá en la zona de, exactamente, de Catacamas, Lancho. Saludos, dice por acá Freidito de la Chucky.

0: Perfecto, encontramos en La Moderna, la hora musical, 2:21. ¿Cómo está mi buen amigo Juan Romero? Voy a saludarlo por aquí al aire a nuestro amigo que se encuentra de vacaciones, correcto, en la ciudad de Catacamas, o en el bello municipio de Catacamas, Olancho. ¿Cómo estamos, Juan?
1: Bien, bien, aquí estamos en Catacamas disfrutando de unas vacaciones, una temperatura de 27 grados aquí, un poquito de calor, pero no, normal.
0: Así es, no, ya tú eres de esa zona, entonces estás, como dicen, acostumbrado, pero cuando se está fuera del país.
1: Sí, yo ya, de aquí soy yo, aquí estoy acostumbrado a este clima.
0: Sí,
1: no,
0: sí.
1: No me hace.
0: Qué bueno, me alegras. Está bien toda la familia por ahí, me imagino que está bien, ¿verdad? Gracias a Dios.
1: Sí, gracias a Dios. Aquí andamos visitando a mis padres. Todo bien aquí, andamos con la familia, pero la familia sí no están acostumbrados al clima.
0: Ajá, me imagino que se les hace extraño ahí, ¿verdad? El clima que es fuerte, caliente.
1: Sí, caliente. No es que allá es caliente en Estados Unidos también, pero el problema aquí es la humedad.
0: Ajá, claro, tienes toda la razón, claro, se siente más la humedad.
1: Sí.
0: Así es, ¿algún saludo ahí?
1: Se siente más la humedad.
0: Sí, vamos a saludar a tus padres ahí, ¿verdad? Y toda la familia.
1: Saludos para mi mamá Vilma, a mi papá José, Blas Romero, y aquí a mis hijas Rosy y Maya y mi esposa Margaret, que estamos en sintonía. Y ya con una taza de café, porque me dice mi esposa cómo tomo café yo con estas calores. y una sopa de res me tomé y me dice, ¿cómo puedes comer eso con estas calores?
0: Ya me imagino, sudó hasta, sí. Hasta más no poder.
1: Hasta más no poder. Sí.
0: Qué bueno, hombre. Me da gusto. ¿En qué parte de Catacamas se encuentra tu familia específicamente para saludarte, mi hermanito, por acá?
1: En el barrio El Campo.
0: El barrio El Campo, ahí, ¿verdad? Barrio El Campo. Sí. Bueno, ahí me puedes escuchar ahí por la radio, ¿verdad? 105.5 FM. No sé si me estás escuchando por internet o por la radio.
1: No, te estoy escuchando por la aplicación.
0: Por la aplicación. Ah, hombre, qué bueno, entonces. Sí. Qué bueno, pues. Me ha dado un gusto de saludarte, Juan, sí. Y que sigas disfrutando esas merecidas vacaciones aquí en nuestro país.
1: Saludos, gracias, Eduardo.
0: Gracias, Juan. Saludos, mi hermanito. Feliz tarde.
1: Bueno, igual.
0: Saludos, Juan Romero. Ya le mando la canción Quédate Conmigo esta noche. Ahí nos está escuchando desde Catacamas, Solancho. Vamos a ver, siguiente nota de audio. Escuchemos. Por acá, Joel. Buenas tardes, Joel. ¿Qué me dice Joel Cantarero? Hello, buenas tardes.
2: Muy buenas tardes, Eduardo. ¿Qué tal, Eduardo? ¿Cómo estás? ¿Qué ha habido por ahí, por la capital? Agüita. Aquí ya llovió, Eduardo. Aquí está bien fresco el clima, bien rico. Rico tenemos el clima aquí en Juticalpa, Olancho. Quiero que me complazca ahí con una canción que se llama La Piedrecita. Y un saludito ahí para doña Digna Varela. Un saludito ahí para ella y para Osiris hasta en el paraíso. Para allá, Osiris, Eduardo. Gracias, Eduardo. Buenas tardes, Eduardo.
0: Bueno, feliz tarde.
2: Con la piedrecita quiero que me complazca ahí.
0: Ok, copiado, QAP. Copiado el metro, como dicen por ahí la muchachada. Excelente, saludos, Joel. Vamos a leer mensajes a través de TikTok, ¿verdad? Elvin Osorto, saludos desde Tennessee. Gracias, Elvin, saludos. Milagro, dice por acá, lea los mensajes, dice Juanita. Hola, Juanita, vamos a ver qué me has mandado, Juanita. A ver, solo ese me ha mandado, Juanita. Solo ese me ha mandado ese mensaje, Juanita. No sé si me ha mandado otro. A ver, dígamelo por ahí. Estamos para leerles todos sus comentarios, siempre con la mayor amabilidad del mundo, como usted se lo merece, querido oyente. Dice, hola, ¿cómo está? Dice por acá, muy bien. Prisionero de tus brazos con los alegres de Terán, dice el forastero. Vamos a buscarla, perfecto. Dice por acá otro mensaje, gracias. Bueno, estamos a la orden, ya pronto estaremos, dice, visitando la Radio Moderna. Bueno, bienvenido aquí, siempre son las puertas, están abiertas, Joel, cuando quiera venir aquí a la radio, ¿verdad? Saludos, Joel Mesa. Ok, más tengo por acá, dice, saludos para usted, Eduardo Archaga. Un saludo, dice, para la familia Enrique. Por acá están saludando a la familia Enrique también. Bueno, excelente. Les saludamos, pasen una feliz tarde, sigamos complaciendo. Música bonita, música hermosa. Aquí me dice Eduardo, aquí te estoy escuchando, por favor, voy en carretera, dice, escuchando La Moderna. Le escribe Wilson Paz, te estoy escuchando desde el estado de Virginia. Saludos para ti, dice brother. Gracias, mi hermanito, ahí me envía una foto, me está compartiendo una foto que va en carretera y va escuchando la radio. Bueno, saludos Wilson, Wilson Paz en el estado de Virginia, en la Unión Americana. Quédate conmigo esta noche, chiquitita. O quédate con La Moderna.
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2: Bueno, buenas tardes. Se marcan ya las 12:31, 2 de la tarde, constantemente 31 minutos, las 2:31 en La Moderna. Presten atención, se necesita personal para atención al cliente con los siguientes requisitos: gusto por las ventas y servicios, disponibilidad de horario extendido, trabajo en centro comercial. Que sean responsables, llamar al 9400-8434. Se necesita personal para trabajar en atención al cliente. Siguiente oportunidad de empleo. Presten atención, se buscan los servicios de un técnico en informática con todos sus documentos en orden. Para mayor información, llamar o mandar mensajes al siguiente número: 9445-5808. Se necesita un técnico en informática para trabajar ya aquí en Tegucigalpa. Vamos con más oportunidades de empleo. Presten atención, usted que anda en busca de trabajo. Atención al Buró de Empleo de Radio Moderna. Se solicita personal para trabajar en una cafetería. Se necesita cocinera, ayudante de cocina y también personal para aseo para trabajar aquí en Tegucigalpa. Llamen al 9914-2468. Este empleo es reciente también. Es personal. Se busca personal para trabajar en una prestigiosa cafetería aquí en Tegucigalpa. Una cocinera, ayudante de cocina y también una muchacha para que se encargue del aseo. Llamar al 9414-2468. Hoy sí vamos a la pausa comercial. Ya regresamos, queridos oyentes, aquí en La Moderna, emisora del Grupo América.
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0: Bueno, buenas tardes, queridos oyentes. Continuamos las 12 de la tarde con solamente 38 minutos y el ambiente está más tenso, porque está al minuto 74.
1: 3, 2, 1.
0: 0-0 el partido entre España versus Portugal. Partidazo. Sigue las emociones del partido. Y creo que este partido puede ir al arque. Puede ir a tiempo extra, ¿verdad? Pero bueno, todavía falta mucho. Todavía faltan muchos minutos de ese segundo tiempo. Minuto exactamente 75. Bueno, está de ida y vuelta. Dice Nito, buenas tardes, mi estimado. Póngame la chica del este. Gladys Reconco. Hola, Eduardo. Me saluda, dice Aelda Reconco. Hasta Támara. Gertrudis Reyes dice, hola, Eduardito. Puedes poner la canción, dice la venia bendita de los Bukis. Eduardo, un saludo dice para Elda Reconco hasta Támara. Bueno, saludos para ella, que me la pase súper bien a Elda Reconco y a toda la familia Reconco. Les saludamos. Las 2 de la tarde con exactamente 39 minutos. 2 de la tarde con exactamente 39 minutos. Y como dice esa canción de Bertín y Lalo, cada vez que cae la tarde, aquí está la piedrecita.
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0: exactamente, digamos, se marcan ya las 2 de la tarde con 43 minutos. Vamos a continuar en nuestro TikTok Live. Gracias a la persona que me está escuchando también en el FM del Dial.
1: 3, 2, 1.
0: Saludos también al gran Freddy Morales allá en Jutical, Polancho. Vamos a saludar a Gladys. ¿Qué tal, Gladys? Bienvenida. ¿Cómo está usted? Hola, Gladys. Le escuchamos aquí en La Moderna. Hola, ¿qué tal?
2: Bien, ¿y usted? Aquí está hablándolo.
0: Qué bueno, ¿de dónde me está saludando, Gladys?
2: De aquí, de Támara,
0: ¿no? Del Valle de Amarateca, en Támara.
2: Támara.
0: Qué bueno, Gladys.
2: Aquí me escuchamos.
0: Siempre, siempre, ¿me escuchan?
2: Siempre lo escuchamos.
0: Gracias, gracias. El saludo para usted y toda su familia, ¿verdad?
2: Sí, gracias. Y saludando a la familia de San Matías.
0: Ahí se encuentra toda la familia Reconco, en San Matías.
2: Sí, en Santa Cruz Arriba.
0: Ah, en Santa Cruz Arriba, mi pueblo natal.
2: Sí, en su pueblo.
0: Santa Cruz Arriba, ok.
2: Somos paisanos.
0: Ya eso veo, que somos paisanos. Correcto, qué bueno. ¿Algún saludo que quiera hacer? Me estaba diciendo por acá que quiere saludar a Yareli Reconco, que será de cumpleaños mañana.
2: Sí, el martes está de cumpleaños.
0: 15 años, la jovencita.
2: Sí, jovencita, el 14 de ahorita, de julio.
0: Ah, no, sería hasta el próximo martes, entonces, estará de cumpleaños ella.
2: Sí, el próximo sí, 15 martes. Años.
0: Pues. Ah, por acá la voy a anotar para estarle saludando el mero día 14 de julio. Ajá, ¿verdad? Sí. El saludo especial de parte de toda la familia, me imagino, ¿verdad? Y de parte de usted.
2: De la familia Reconco.
0: Ok, qué bueno, ¿verdad? Ahí vamos a saludarle con mucho gusto. Así que...
2: Buenas tardes, muchas gracias.
0: Gracias a usted. ¿Alguna canción que quiera escuchar, Gladys, para complacerle?
2: Una de los plebes, ponga.
0: ¿Cuál de los plebes?
2: Cualquiera.
0: Le voy a mandar una que se llama Lechero o una que se llama María Salomé. No sé cuál le gusta esa.
2: La de Lechero, ¿cómo?
0: La de Lechero, vaya, pues ahí le vamos a mandar el Lechero.
2: Gracias, aquí le escuchamos.
0: ¿Verdad? Vaya, pues gracias, feliz tarde. Vaya. Saludos, Gladys la Paisana. Le saludamos. Vaya. Saludos a Gladys la Paisana ahí que está en el Valle de Amarateca. A ver, ¿qué más tengo por acá? Vamos a seguir a tener más comunicaciones a través del TikTok Live. A las personas que quieran unirse a Ventanilla, pues envíenmela o denle donde dice invitar, aquí al lado, o acá, o acá, o acá, ¿verdad? Pueden darle invitar para que puedan unirse a nuestra transmisión. Hola, complájame una rolita, dice Aguilillo Martínez. ¿Qué canción quiere escuchar? Anastasio dice, saludos amigo Archaga, quiero una canción, dice Elenita, estamos activos, dice su programa, bueno, saludos.

0: persona que quiera unirse aquí a Ventanilla. Buenas tardes, Daniela. Hola. Hola, Daniela.
1: Hola, buenas tardes.
0: Hola, buenas tardes, amigo. ¿Qué tal?
1: Bien, ¿usted?
0: Aquí saludándole. ¿Con quién tengo el gusto?
1: Con Leonel de acá de Catacama, Olancho.
0: ¡Leonel! ¡Qué bueno, Leonel! ¿Cómo me la está pasando ahí en Catacamas?
1: No, pues bien.
0: Ah, qué bueno, hombre. Escuchando la moderna, me imagino, ¿verdad?
1: Sí.
0: Ajá, cuénteme, Leonel, ¿qué le puedo atender por acá? Con mucho gusto.
1: Le iba a pedir una canción.
0: A ver, ¿cuál quiere que le aviente para complacerle ya de inmediato?
1: Entre golpes y besos.
0: ¡Uy, hombre! Pasión y ternura. De los plebes, sí. Del ancho.
1: Sí.
0: Ah, ok. ¿Algún saludo que quiera hacer, mi hermano?
1: Sí, un saludo para Cándida hasta el barrio San Francisco.
0: A Cándida. Cándida.
1: Sí.
0: Es su amiga. San Francisco.
1: Mi tía.
0: Ah, es su tía. Ah, bueno, ahí le saludamos a su bella tía Cándida, ¿verdad? Que está también pendiente en Catacamas.
1: Un saludo para María Argentina también.
0: María Argentina también, ¿verdad? María Argentina. Bueno, sí. Aquí le vamos a estar pasando los saludos, Leonel. ¿Verdad?
1: Vaya.
0: Gracias, mi hermanito. Bendiciones. Saludos hasta Catacamas. Saludos, gracias. Vamos a ver con la siguiente persona por acá que quiera unirse. Vamos a ver con última. Vamos a abrir otra ventanilla. Maura Chávez. A ver, Maura. A ver, estar por aquí. Si está por aquí, Maura. Vamos a subirla aquí en estos momentos a live. Bienvenida, bienvenida, Maura. Vamos a subir por acá su comunicación. En ventanilla, siempre habiliten su micrófono. Buenas tardes, Maura. Hola.
2: Buenas tardes.
0: Hola, ¿qué tal? ¿Cómo está?
2: Mire, yo le hablo a... ¿Qué? Sociedad de Morazán pertenece a la Unión.
0: ¿A la Unión? ¿Esto es perteneciente?
2: Sí,
0: ¿a qué?
2: A la Unión.
0: ¿A la Unión El Paraíso? ¿La Unión? A ver, dígame, ¿de qué departamento?
2: A Sociedad Morazán pertenece a la Unión, cerquita de Enamorós.
0: Ah, ok, ya entiendo. Qué bueno. ¿Cómo,
2: bueno,
0: ¿cómo
2: está? Y aquí le estoy escuchando y si me puede complacer dos canciones por aquí.
0: Dígame, yo le complazco de inmediato, solo dígame.
2: Una para mi abuelita que está ajustando 115 años.
0: ¿Cuántos años cumple su abuelita?
2: 115 años.
0: 115 años, mire qué bendición. ¿Cómo se llama
2: bendición
0: ella?
2: Bendición de Dios.
0: Sí, ¿cómo se llama ella?
2: Ella se llama Donatila Melgar.
0: ¿Doña Tila?
2: Sí, Donatila.
0: Ah, Donatila. Donatila.
2: Sí, Donatila tiene 115 años de edad y él está escuchando en camita, en radito, pero dice que se le puede complacer le echando un carrito para que fueras a volar lejos, muy lejos.
0: ¿Cuál es la canción que quieres? Vamos a ver si me repite el nombre de la canción.
2: Le echando un carrito para que fueras a volar.
0: La eché un carrito
2: para que fueras a volar.
0: Para que fueras
2: el reborugo.
0: Ajá.
2: El reborugo le dio un pasaporte para que fueras a volar lejos, muy lejos.
0: Mire, vamos a complacerla, ¿verdad? Para que fueras a volar. Ahora mismo la voy a complacer, ¿verdad? Saludos para usted y a su querida abuelita.
2: Pero si no la tiene, me le pone. ¡Pum! Me hace el corazón. ¡Pum, pum, pum, pum!
0: Aquí la tengo, la canción, es de Antonio Aguilar, esa canción que me está pidiendo, ¿verdad? Le eché un carrito, de Antonio Aguilar. A ver, denle play ahí, mi hermano, permítame. Esa es, ¿va?
2: Esa es, hermanito, esa.
0: Bueno, pues ahí va para doña Tilia Mergal, 115 años. Oiga bien, y ahí está escuchando La Moderna.
3: acompáñeme.
0: Ahí le va pues la ranchera.
2: Bueno, bueno.
0: Gracias, gracias. Saludos, saludos, gracias. Mira qué bonito. Está en

0: escuchando la radio ahí, doña, dice por acá, doña Tolivia Melgar. Ahí le mando la canción, ¿verdad? Suéltela, de aquí está Antonio.
1: Esta canción, sí.
0: Aguilar, le eché en un carrito, dice la canción, para que fueras a volar.
1: Vayan.
0: Ahí le acompañamos, le saludo por ella.
1: Dedicado.
0: Ahí va la canción para que la disfrute. Oh.

0: esa canción se llama El Reborujo. Otra vez a molestar.
1: Bueno, les cuento, es que está ganando la selección de España. Minuto adicional, minuto 2, ¿verdad? De los 6 que han adicionado, está ganando España 1-0. Con ese resultado, Portugal está quedando eliminado. La selección de CR7 de Cristiano Ronaldo.
2: Sí, soy feliz.
1: 1-0, ¿verdad? Llegó al minuto 91 el gol que tiene ganando a la selección de España. 1-0. Y con este marcador se está clasificando España a los cuartos de final. Todavía faltan 3 minutos. 3 minutos para que finalice el partido. Está ganando 1-0 España.

Bueno, mis amigos, al estilo Olanchano, estamos complaciendo entre golpes y besos, pasión y ternura. Más música en la pionera del servicio social. Un minuto nos separa ya para que entremos a las 15 horas, 3 de la tarde. Aquí en La Moderna. Saludos, dice Obdulia Rodas, para Doña Digna Varela y Marbella. Saludos desde Nueva Orleans, dice Luciana. Mis padres, hasta Jutiapa, Jamastrán, dice Dalí. Los saludos, dice Fermín. Saludos, Fermín. Ahí, verdad, para toda su bella familia, igualmente a sus padres. Gracias, hermanos. Saludos especiales hasta Luciana.

0: Bueno, encontramos aquí en La Moderna del Grupo América, la pionera del servicio social, Radio Moderna. Bueno, mis queridos oyentes, ya tenemos clasificado exactamente en la Copa Mundial. Bueno, se clasificó España a los cuartos de final. Quedó eliminada la selección de Portugal. 3 de la tarde con exactamente 3 minutos. Bueno, definido. Lastimosamente, ¿verdad? Triste por un gran jugador como es Cristiano Ronaldo, CR7, ¿verdad? Que, bueno, se despide con su selección de su último mundial, ¿verdad? Así como lo dio en conferencia de prensa en estos días, que sería su último mundial, el jugador Cristiano Ronaldo, ¿verdad? Bueno, que se van las imágenes con él, la triste imagen de esta eliminación de la selección de Portugal, que perdió 1-0, así que España ganó 1-0 a la selección de Portugal. Bueno, celebra los españoles. Las 3 de la tarde con exactamente 3 minutos, aquí en La Moderna. Saludos a Nelson Cruz, buenas tardes, dice, te escucho aquí en Houston. Mándame un saludo, dice, para Leonel Girón, hasta el Jaral. Dice por acá, Jaral Cortés. Bueno, saludos al gran... Leonel Girón, le saludamos, feliz tarde allá en la zona de el departamento de El Cortés. Bueno, saludos especiales. Vamos a la pausa comercial, ya regresamos aquí en La Moderna del Grupo América, 3 de la tarde con 4 minutos, aquí en la pionera del servicio social.
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0: se marca ya a las 3 de la tarde con exactamente 9 minutos. 3 de la tarde con exactamente 9 minutos. Saludos al amigo Dani Ríos allá en Estados Unidos. Gracias por escucharme, el amigo Dani. Dice saludos a toda la fiel audiencia de Radio Moderna. Saludos, dice, a todos los siguientes de La Moderna, dice mi buen amigo Dani. Gracias, Dani Ríos. Saludos, mi hermanito. Que me la pase bonito. Ahí le saludamos a doña Digna Varela, también a María Padilla allá en la zona de Juticalpo, Lancho, y a todas sus grandes amigas. El amigo Danis, que está escuchando, dice, la radio a todo volumen. A ver, escuchamos nota de audio.
1: Buenas tardes, Eduardo. Muy buenas tardes. ¿Cómo ha estado la pionera, la Radio Moderna? Complácenme con la canción Amor Total de los Broncos. Aquí lo estoy escuchando en Chamelecón, San Pedro Sula. Saludos.
0: Gracias, saludos hasta Chamelecón, la gente allá en Chamelecón, ¿cómo escuchan La Moderna? Gracias, saludos especiales, ya le mando la canción Amor Total de Bronco, saludos para usted, gracias por estar en nuestra amena sintonía. Se marcan ya las 3 de la tarde con exactamente 10 minutos, 3 de la tarde con exactamente 10 minutos, aquí en La Pionera del Servicio Social, mis amigos, gracias por escucharnos, ¿verdad? A nivel nacional, hoy vamos a ver de inmediato, vamos a hacer una actualización de la Copa Mundial Yunai 2026.
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0: Bueno, exactamente como lo mencioné, España clasificada a los cuartos de final. La selección de España le ganó 1-0 a Portugal. Minuto 91 anotó gol. Exactamente para la selección de España. 1-0. Hoy juega también a partir de las 6 de la tarde. Juega Estados Unidos-Bélgica. Una de las selecciones anfitriones, que quedó solamente en el Mundial. Porque México y Canadá ya están eliminadas. Canadá está eliminada, perdió con Marruecos, México perdió con Inglaterra y ahora le toca a Estados Unidos a ver si da la cara por la CONCACAF, ¿verdad? Y pueda clasificarse a los cuartos de final. Estados Unidos enfrenta a Bélgica hoy a las 6 de la tarde, es el otro partido. Mañana tenemos más partidos siempre en la Copa Mundial. Mañana se disputa el partido entre Argentina-Egipto. A las 10 de la mañana ese partido. Creo que muchos vamos a estar expectantes esperando ese partido como agua de mayo. Mañana será que la selección de Argentina se clasifica o queda eliminada. Y a las 2 de la tarde juega Suiza-Colombia. Suiza-Colombia a las 2 de la tarde mañana. Así que hay dos partidos y con eso se finaliza los octavos de final. Los octavos de final y se inicia. Se inicia ya exactamente los cuartos para el día jueves. Francia-Marruecos a las 2 de la tarde. ¡Qué partidazo nos espera! Si los octavos estuvieron espectacular, no digamos ahora los cuartos. Los cuartos de final de la Copa Mundial. Esto se pone cada vez más bueno. Y bueno, mañana será que queda eliminada Argentina. Queda eliminado Lionel Messi con su selección. Hoy quedó eliminado la selección de Cristiano Ronaldo, Portugal, donde juega Portugal, ¿verdad? El jugador CR7 que se despide entre lágrimas, pero con honores. Es un gran jugador, ¿verdad? Gran jugador. Para mí no hay mejor, porque ellos dos son los mejores jugadores en estos momentos, como es Cristiano Ronaldo y Lionel Messi. Una historia imparable, ¿verdad? Los dos tienen cualidades, son genios del fútbol, ¿verdad? Así que respetamos cada uno de ellos, ¿verdad? Tanto Lionel Messi como Cristiano Ronaldo. Así que mañana tempranito juega Argentina contra Egipto. Y también a las 2 de la tarde juega Colombia. La selección de Colombia enfrenta a Suiza. Estarán buenos exactamente estos partidos de octavos de final. Así es, España clasificada a los cuartos de final. Bueno, eso es algún poquito del resumen que le estamos dando aquí exactamente en La Moderna sobre lo que pasa en la Copa Mundial Yunai 2026, que por cierto ya se acerca la gran final, que sería el 19 de junio. El 19 de junio sería la próxima semana. Estaremos sabiendo quién es el nuevo campeón del mundo. Ay, bueno, así es, 3:14. Y con esto me voy despidiendo. Ya en la hora del coffee, la hora del café, les voy deseando una feliz tarde. Que Dios les bendiga y les guarde. Y sigan disfrutando de la programación de la radio. Nos encontramos mañana tempranito. Aquí estaremos por La Moderna.
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0: Dios mediante, mañana nos encontramos, gente. Muchas gracias por haberme escuchado. Felicia.

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0: ¡Sale! Ahí vamos con eso. Que fuimos mi gran anhelo para todos ustedes. Ándale, pues vamos a arrancarnos con esto. Para todos ustedes, arrancamos a la raza que le gustan los corridos. ¡Viejones!
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2: 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Pese a la pérdida de unos 90.000 empleos reportada por el COEP en 2023 y muy a pesar del millón de hondureños que ni estudian ni trabajan, cifra acumulada en los últimos años, según datos oficiales, siempre hay historias que gritan que sí se puede emprender aún en Honduras. Así dijeron los jóvenes que con orgullo revelaron en el podcast Conectados de Radio América el éxito de su emprendimiento, un hotel para mascotas.
3: Uno se queda como con los brazos cruzados, como decir, ¿qué hago? ¿Qué voy a hacer? Y una muy buena amiga me dijo, ¿sabes qué? Vos puedes pues, poner un hotel de perros, vos siempre me cuidas a mis perros, ¿por qué no pones un hotel? ¿Qué? Y me quedó el gusanito y empecé a hacer el estudio de mercado aquí en el país, con lo que hay tanto aquí en Tegucigalpa como en San Pedro Sula, donde realmente sí vi la necesidad y vi el espacio donde tenía que ser algo más familiar, algo más de hogar.
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1: Hola, muy buenas tardes, pueblo de Honduras que sintonizan Radio Moderna. Bienvenidos a su programa Aviva el Fuego. Sí, aviva el fuego de tu corazón, del movimiento católico conquistando las naciones para Cristo. Bienvenidos esta tarde a este gran programa. Y como todas las tardes tenemos el privilegio que nos acompaña el fundador del movimiento, José García, al cual le damos la bienvenida. Muy buenas tardes, José.
2: Buenas tardes, hermano Elías. Muy buenas tardes a todos los hermanos y amigos que lo escuchan aquí en Tegucigalpa. Qué bendición los hermanos que lo escuchan en los diferentes lugares de Honduras. Es una gracia, es una alegría, es una bendición de poder llevar una palabra de aliento el día de hoy. Dice la palabra de Dios, buscar al Señor mientras pueda ser encontrado. Y qué bendición que por medio de este programa podamos encontrar una palabra de aliento, una palabra de bendición. No todo está perdido, hermano, que me escucha. Cuando tú sientes que ya todo se acabó, es cuando el Señor apenas viene comenzando. Así que ánimo. Ánimo, porque todo lo podemos en Cristo que lo fortalece, ya que Él va delante de nosotros, abriendo caminos adelante, que hoy es un día de gran bendición, porque el Señor está con nosotros.
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2: Dejamos de ver el cielo, Elías, y comenzamos a cometer barbaridad y media. ¿Cuántas personas que han estado entregadas en las cosas de Dios por un plato de lentejas han cambiado la bendición muchas veces porque le ofrecieron un trabajo más que va a ganar más, pero en realidad ya no tienen tiempo para la familia, mucho menos para Dios?
1: Sí, eso es verdad, eso se ve a menudo y por un plato de lentejas y o por ganar más dinero se van, y o por un trabajo que les ofrecieron, pero sí, los bolsillos llenos de dinero, pero el corazón vacío nuevamente o con tristeza, porque ese vacío solamente lo puede llenar Dios.
2: Solo Dios puede llenar ese vacío. No importa mi hermano, mi hermana, que digan que estás loco, que estás loca, que estás endemoniada. Si a mismo Jesús se lo dijeron. Pero mientras que tu conciencia esté tranquila, esté en paz, tú échale gana, mi hermano. Tú échale gana, mi hermana. Sigamos perseverando. El que persevera alcanza, el que busca encuentra.
1: Bendiciones para todos. Ya se conectó el hermano Portillo. Bendito sea Dios. Pues hermano René, bienvenido. Al programa de Viva el Fuego.
4: Gracias, hermano Elías. Muchas gracias.
1: Bueno, hermano René, pues que el Señor luce grandemente. Yo me imagino que ahorita la hermana Dora está rezando y hasta los gatos que tienen ahí en casa, que siempre están pendientes de la tablet, que miran a Viva el Fuego, van a estar también mirando a Viva el Fuego.
4: mi esposa está trabajando.
1: Órale.
4: Pero ya regresa. Sí, gracias.
1: Ya, bueno. Bueno, decía de los gatitos que tienen ahí en casa, que la otra vez la hermana Dora me mandó fotos donde están viendo a Viva el Fuego también.
4: Sí, sí lo ven.
1: Sí.
4: Bueno. Gracias. Sí, lo ven. Gracias, hermano.
1: Bueno, pues bienvenido hermano René, que el Señor luce grandemente y adelante con el tema.
4: Buenos días, buenas tardes o buenas noches. Desde el momento que queda en este podcast, Dios los bendiga a todos. Comencemos con la oración. Señor, bendíceme por darme sabiduría. Dame amor, dame todo lo que tú tienes para poder transmitir a estos hermanos, los que están al otro lado de este teléfono. Dame humildad para que tú hables y no sea yo. Gracias, Padre, por la vida. Gracias, Padre, por abrir los ojos este día. Gracias por mi familia. Gracias por todo lo que hagas, Padre. En nombre del Padre, del Hijo y del Espíritu Santo. Amén. Bueno, comencemos con la cita bíblica, que es Jeremías 27. Bueno, después digo el tema, ¿verdad? Que le pusimos. Me has seducido, ya ve, es seducir por ti. Me tomaste a la fuerza y saliste ganando. Todo el día soy el blanco de sus burlas. Toda la gente se ríe de mí. El tema que le pusimos se llama Me has seducido, Señor, y me dejé seducir por ti. ¿Por qué le puse este tema? Porque, bueno, comencemos. Mi nombre es René Portillo, Salvador. Tengo tres hijos. Esposa, como ya dijo el hermano Elías, doctora Portillo. Soy el mayor de 8 hermanos. Todos vivimos aquí en Georgia. Mis padres también están vivos, gracias a Dios. ¿Qué más? Soy de una familia muy grande, innumerable. Soy el mayor de 73 primos hermanos. Soy el primogénito. Bueno, ¿por qué le puse ese tema? Me ha seducido, ya ve, porque yo me criaron como estamos todos los de verde. Así me criaron desde 8 años, desde 7 años. Me criaron con de retiros, cada día y noche mis padres estuvieron en ese en ese movimiento que estuvieron ellos ya hace años, hace 40 años para acá. ¿Qué comienzo con aquí? Porque ellos tenían ¿cómo se puede decir? Un rancho donde había ganado. Tenían una tienda también de surtida de todo, pero yo era el mayor después de bueno, en ese momento habíamos nada más 7, el menor todavía no había nacido. Pero ellos comenzaron en el movimiento que donde nos criaron, comenzó todo bien. Bueno, uno de niño no se da cuenta cómo las cosas suceden cuando están en esas cosas de Dios, ¿verdad? Porque yo desde que me acuerdo he sido una persona de misa, llueva, haya llovido o haya temblado, yo siempre la misa nunca la fallaba. Wow, cuando jugaba también nunca la fallaba. Siempre estaba a medio tiempo porque como en el día no me quedaba lugar, tenía el trabajo del ganado, entonces tenía que ir en la tarde. Lo mismo en la escuela, lo mismo, tenía que ir en la tarde porque no me quedaba tiempo en el día. Entonces mi padre, más que todo, bueno, los dos llegaron a retiros, y a mí me dejaban con los quehaceres de la casa. Hermanos, pues mi hermana mayor, mi hermana menor que sigue después de mí, y yo éramos los encargados de todas las cosas. Entonces nos criamos así, de esa manera, así nos criaron año tras año, 5, 10, 15, 20 años, 15 años, cuando se me ocurre, bueno, me fui, dejé las cosas de la casa y me fui a estudiar a la capital, a San Salvador, a sacar mi secundaria. Yo creo que es la high school, como ustedes, creo que los mexicanos así le dicen, la secundaria. La terminé cuando estaba la guerra y siempre nos bajaban, digamos, el carnet del estudiante y nos dejaban pasar. Pero a veces se ponía la cosa bien fea, pero lo mirábamos, eso lo acostumbramos a vivir de esa manera. Cuando terminé mi secundaria, yo dije, bueno, voy a seguir estudiando porque es necesario estudiar. Entonces, oí a mis padres que estaban hablando en el cuarto de ellos, estaban hablando de que si yo me venía para acá, para Estados Unidos, ellos me daban el dinero. Entonces dije, bueno, entonces me entró curiosidad, pero no quería. Entonces, cuando terminamos de hablar, yo hablaba más con mi padre, con mi mamá, ¿verdad? Porque mi papá era un hombre bien estricto. Mis hermanos, cuando le pedían algo a él, a mí me decían. Porque yo a él nunca le tuve miedo, sí respeto, yo siempre lo he respetado, pero miedo nunca le tuve. Nunca le tuve miedo, aunque sea con la voz alta, a mí no me asustaba. Pero sí le tenía respeto, porque cuando él decía una cosa, yo no tenía que decir que no, porque ya lo que me tocaba, ¿verdad? Entonces, mi mamá nunca decía nada. Pues ya aguantaba, hermano. Discúlpeme, hermano. Mi mamá nunca decía nada, ella no estaba. Yo era el responsable, muchacho de como de 12 años, 14, 14 años, pendiente de todos mis hermanos y de las cosas de la casa. Ya me va a pasar, me va a pasar. Ya me acuerdo, padre. Yo soportaba todo, llegaba todo, muchacho, ahí a la casa, niños, muchachos, como cipote, como le decimos nosotros, a tirar toda la casa. Como ellos no estaban, siempre estaba yo, mi hermana, y era un desorden. ¿Y quién se las pagaba? Mi mamá. Y ella ni estaba tampoco, porque siempre estaba en la tienda o estaba en las cosas de Dios. Mi mamá era la que pagaba todo, y él siempre estaba entre ir a traer comida al ganado, y cuando llegaba a gritar, y a mí no me asustaba, con eso. Entonces un día mi mamá no estaba, había muchos muchachos ahí en la casa, tenían un desorden, llegó a gritar, y el primero que encuentra me dice, a gritarme, ¿verdad? Que por qué, mira lo que están haciendo todo, cómo está esta la casa, y yo no le dije nada, y me quiso castigar, me quiso el cinto, como dicen, me quiso castigar, y le dije, ¿por qué me va a pegar? Porque mira cómo, yo no he sido, le dije, ¿dónde está tu mamá? ¿Sabía dónde estaba? Todavía pregunta, y a mí me dio risa, porque yo siempre he sido sonriente, y entonces, ay, te está riendo, quiere que me ponga, ya está topado, yo voy a castigarme, dije, ¿por qué me va a castigar? ¿Qué he hecho de malo yo? Le dije, ¿para qué me castigue? ¿Dónde está tu mamá? No sé, le dije, usted es el que sabe, le dije, ay, porque le dije eso, me quería pegar, no me dejé, no, le dije, ya tenía 16 años. No, le dije, ya, como le digo yo, por ti, yo le dije, ya no. Solo me volteó a ver de reojo y se puso a renegar y a hacer las cosas, a barrer y a hacer las cosas. Pasó eso. Después, por eso, hermanos, yo les digo que en el camino de Dios es bueno ir a retiros, es bueno, no dejen de ir, pero si están los dos, tú, porque ellos no lo hicieron conmigo. Si iban, siempre me dejaban con alguien, siempre una tía o alguien, pero uno se cría, pues, bueno, porque... Como dice, siempre me han dicho ellos, pero si no, nosotros no hubiéramos estado en camino de Dios, ¿cómo fueras tú? Sí, es bueno, porque las oraciones de una madre es lo más, no tiene límite. La oración de un padre también, pero yo siento más que de una madre que de un padre, siento más. Es bueno, porque lo acorazan a uno. Hoy que estoy en este movimiento, yo veo que cuando estoy intercediendo, yo siento que hay algo conmigo, pero hasta allí. Pero sí, tan solo, una soledad que... con hermanos allí, toda la familia, mis hermanos, pero se siente solo, porque todo el paquete le llega al mayor, pero todo el paquete de todo le llega al mayor, pero las bendiciones son buenas también, porque yo lo veo con mis hijos, todo lo que yo no recibí, ellos lo están recibiendo, y es bueno. ¿Qué más? Con respecto a ir creciendo, veo que yo les preguntaba, yo oía lo que ellos pasaban, pues, cuando ellos eran los líderes de allí, de ese pueblo. Era un sacerdote que llegó a ese movimiento ahí, y todos los pueblos llegaban ahí, y como ellos eran los líderes, ellos pasaban más ocupados, pero yo lo veía normal, porque yo siempre hacía mis cosas, pues, me iba, jugaba allá en la calle, me iba para el río, y cuando llegaba, me castigaba, porque ellos me dijeron que no fuera, pero ¿qué iba a hacer? Yo tenía que hacer mis cosas también, pero lo miraba normal. Pero al tiempo como que daña, porque tanto tiempo y de ser el mayor, yo no hice el retiro allá porque a mí siempre me tenían en las cosas de la casa, y cuando me fui a estudiar, que le pregunté a mi mamá, le dije, ¿por qué no me llevaba un retiro? Le dije, porque tú te fuiste para estudiar, me dijo, pero yo me fui de ¿cuánto? 18 años, yo regresaba a la casa, le dije, ¿por qué nunca me dijo? No me contestaba, ni sé por qué, me dijo, eso fue todo lo que me dijo. Entonces, cuando me fui para la capital, entonces, yo lo veo normal, todo lo veo normal, porque es el tipo de vida que uno lleva, lo ve normal, pero sí daña cuando ustedes, hermanos, si ustedes tienen, si están los dos, es mejor que se turnen. Si tienen niños pequeños, turnen, porque va a haber el día y la hora que te van a reclamar, como yo lo hice. Vas a reclamar que por qué esto y esto y esto. Y tanto reclamo y no hay respuesta. Tanto reclamo y no hay respuesta, solamente Dios las tiene. Y Dios sí te da el movimiento de conquistando. Yo veo que cuando tanto testimonio, digo yo, ¿por qué tanto testimonio? Que yo ni nada en mi mente, tanto testimonio duros. Y digo yo, Dios me ha cuidado. Me ha cuidado desde que tengo noción de tiempo, porque a mí todas esas cosas no me pasaron, eso de tanta cosa dura, que yo, ay, Dios mío, me has cuidado, porque cuando yo me vine para acá de 20 años, mi mamá se quedó triste, mal, pero cuando yo comencé a vivir aquí en este país, allá en Boston, una vida apurada, una vida rápida, que pasan los días, los años, y uno ni cuenta se da. Yo siempre, cuando estaba enfrente de mis primos, de mis amigos, siempre me ofrecían cerveza, y yo hasta toqué una, nunca. Sí las agarraba, no las ponía en un lado. Tuve la curiosidad de tomarla. No me daba curiosidad. Y entonces, después, cuando vivimos con unos primos, que nos separamos de donde vivíamos, primos, uno ya murió, el otro está en El Salvador. Tenían amistades, siempre estaban con su cerveza, su licor. Después comenzaron con marihuana, comenzaron después con cocaína. Yo la miraba ahí en la mesa y nunca me dio curiosidad de una madre. ¿Qué es esto? Yo he tenido una persona de que yo espero los resultados de la otra persona cuando están haciendo algo. Y nunca me dejo ir, pues así por así, de que digan, mira, aquí está esto, pruébalo, ¿no? Siempre la veo y digo, esperar a ver la reacción. Cuando veo que las personas están, que ya no pueden, que están bien metidos en ciertas cosas, digo, mejor miro para otro lado, ¿no? Miro para allá, esas cosas malas. Pero las cosas de Dios, hay que ser fiel con Él, porque mis padres lo fueron porque todos mis hermanos, bueno, somos hermanos, ¿cómo les puedo decir? Vivimos cerca, pero estamos lejos en el aspecto de que ellos no se involucraron más en el aspecto de llevarnos, pues, así como, pues, cuando estamos reunidos somos bromistas, reímos, pero hasta ahí, pero ya de allá afuera, ya, una llamadita, como dice mi mamá, vos, tú eres el mayor, llámale, y a veces yo les llamo, pero hasta ahí. Ellos me llaman, pero bueno, y hoy peor se puso la cosa. Después de la pandemia se puso peor la cosa. Hoy los vemos a los meses, y a pesar de que vamos a la misma iglesia, a los meses, y nos saludamos y hasta ahí. Oye, ¿por qué está tanta soledad? Es por eso, porque, hermanos, que si están en el camino de servir, sírvanle a Dios como que el último día, o sea, como que el último día de su vida, sírvanle, pero si van a retiros o no tienen, si van a retiros, vayan. Sí, pero no se desatiendan de su familia, de sus hijos. Sus hijos atiendan, porque les van a reclamar, como yo lo hice como segunda vez. Yo he reclamado mucho de eso, porque hoy que estoy en este camino más, yo me doy cuenta de todas las cosas que uno pasa, pues, que uno pasa, a pesar de que mis hijos ya están grandes. El menor tiene 22 años. A veces he oído algunos hermanos que dicen, ya están grandes. No, pero están grandes cuando más necesitan más. Porque pequeños tú los haces a tu manera, tú los ves a dónde están, tú les dices que no salgan y no salen, pero grandes te van, no sabes qué amistades tienen, pero averigua qué amistades tienen, porque acordándome de amistades, hace como 3 años estaba pendiente de los casados, tenía 2 solteros en su casa y quería saber qué es lo que hacíamos y qué es lo que no. Y entonces vengo y le digo yo, Portillo, le digo, ¿por qué no se preocupa más por los solteros? Le digo, dale, le enseñé todo y esto y esto, y me dijo muchas cosas. Y ya sabe que lo están cumpliendo, le digo callado. Le digo con él, le digo, con ellos, porque ahorita tiene 2 solteros todavía. Le digo, con ellos, preocúpese un poquito más. Nosotros, sea como sea, le dije yo, ya estamos casados, tenemos nuestras familias y por misericordia de Dios, ahí vamos. Yo no había hecho retiro todavía. Hasta ahí yo siempre chocaba con él en ese aspecto. Con mi mamá, ¿no? Con mi mamá siempre, la madre, siempre ella, pero con él siempre chocábamos. Era por eso. Porque yo sentí algo, y como no odio, no, que un resentimiento, una rabia, algo así. Después que hice el retiro, poco a poco se me fue pasando. Cuando lo miraba, lo abrazaba, hablaba con él. Hoy que él lo llevé a hacer el retiro, él fue el primero, cosa cambió. Ya él, ellos me atacaban, que a dónde estaba, que eso no era católico, que mira, una persona una persona que un laico, ¿cómo que sacó ese movimiento? Me hacían muchas preguntas y yo no les contestaba, pues, porque yo no estaba muy seguro de para contestar. Entonces, poco a poco le invité a un hermano que fuera y no quiso ir, y él se enojó y me dijo, yo voy a ir, me dijo, y cuando que pagar, no lo voy a pagar por ti. Yo le dije, no se preocupe por eso. Cuando le dije eso, el contento fue. Un señor ya de 82 años, no puede brincar, cantar y todo eso, pero sí, en oración, yo lo estuve observando. Nunca le fui a preguntar cómo estaba la cosa. Él me buscaba a mí, yo nunca lo busqué. Y él siempre lo miraba cuando pasaba, siempre con los ojos cerrados. Él siempre pasó con los ojos cerrados, casi todo el retiro. En oración, dice él. Entonces, la cosa cambió. Después, llevé a mi mamá y no me puso pero. A pesar de que muchas preguntas, entonces, fui el otro hermano que ya lo había llevado a servir también el primer servicio que iba, y yo lo observaba a ella, pero tampoco le iba a preguntar cómo está, mire cómo le está yendo, la miraba de lejos, pero sí miraba que observaba mucho a Jorge, observaba muy, y entonces a mí siempre me da risa las cosas, pues nunca me enojo, es muy difícil que me enoje así por así, siempre me da risa. Entonces, cuando salió ya le pregunté, ya le estuve preguntando, mamá, ¿cómo ve? Sí, se parece mucho a donde estábamos nosotros. Se parece mucho, hasta ahí llega. Se parece mucho. Pero hay locos también allá, le digo, le da risa. Porque aquí ha visto que somos más locos. Le digo, hay más jóvenes que yo me acuerdo, le dije, allá era, la mayoría era gente adulta. Y me dice, pero en ese aspecto sí hay un poquito de diferencia. Pero sí, se ve la gracia de Dios. Un misterio bien bonito, bien hermoso. Bueno, entonces estamos en la misma página. Estamos bien, hoy ya no me pregunta, Moris, no, Moris me dicen ellos, ¿verdad? Mi familia Moris me dice, ¿cuándo vas a ir a servir? Me dice, siempre está pendiente, pues, estaba pendiente, antes de hacer retiro estaba pendiente, ¿cuándo iba a servir? Hoy no, hoy solo me dice, sigo orar, hay que orar, me dice, para este movimiento, me dice, para que se mantenga, me dijo, porque hay muchos movimientos que se están yendo, me dijo, porque donde están ellos como que están muy, muy, así, no en crisis, no, pero sí, no está como conquistando. Es único y ella ha observado. Entonces, con respecto a eso, ya ellos ya nos tienen esa actitud, ese morbo, como dicen, de ver que cómo, qué pasa allá, qué pasa aquí, no. Lo mismo cuando yo comencé al retiro, yo le vi el corazón a Dios. Yo estaba feliz con mi hijo y cuando mi hijo estaba allá entre jóvenes, estuvo con muchos jóvenes de allá de Florida, allá estuve, tres que fueron de aquí, y ahí estuvo él. Yo no le preguntaba, ni él conmigo tampoco, pero de casualidad una vez los encontramos, que veníamos de frente, y allá de frente, de donde estamos el Santísimo, en una oración, y ahí han hablado de padres, no cómo habían sido con sus hijos, y me dice, ¿estás feliz, verdad? Me dice, sí, le dije, ¿y tú cómo estás? También me dice, mira, yo él se llama él, ¿verdad? Le digo, Joel, te puedo hacer una pregunta. Dímelo, me dijo, no me vas a dar un abrazo, pero ¿por qué te voy a abrazar? Me dice, sí, Alba, pero así, no sé, no, de todo lo que dijeron ahí, ¿le pusiste atención? Sí, me dijo, todo punto por punto, papi, he fallado en algo, fíjate que no, me acordé del otro, me acordé de mi papá, papi, yo no sé por qué está llorando, y tú te has portado, yo estaba del otro lado, y entonces me dijo, no llores, me dijo, no estoy llorando por ti, me dijo, por ti, Joel, le dije, ¿por qué lloras? Ah, porque estoy feliz, le dije, entonces le dio pisa, no quise decir, y nunca se lo dije, contento al muchacho, salimos, terminó el retiro, mi esposa nos fue a traer a su esposo y a su hijo donde estábamos ahí en el retiro, ¿no? Entonces eso fue antes de la pandemia, fue en agosto del 2019. En noviembre del 2000, ese mismo año fui a servir, primer servicio. Y feliz, yo llegué a servir, me pusieron en la cocina, en la cafetería. Y anduve sirviendo feliz de la vida. Entonces le digo a mis hijas, ustedes van a ir al próximo. Ellas estaban esperando que yo fuera para ellas ir. Y entonces se viene la pandemia en enero. Ellas iban a ir en febrero. Había un retiro aquí para ese febrero o marzo. Ya no pudieron ir. Pasó todo ese año, como hasta que hubo el retiro en el año pasado, en abril primero, y en mi cumpleaños, en abril primero del año 2022, parece que fue, sí, 22, fueron las dos, y fuimos a servir con la mayor, Kiara, salió fuego, esa muchacha salió quemándose, la otra no, pero la otra no, en ese aspecto, porque tiene su novio, y ya se le quita tiempo. Como yo le digo a Kiara, que me dice Kiara, ella me reclama, me dice, ¿por qué Nerissa no es así como yo? Me dice, que quiere más de Dios y más de Dios, mamita. Le dije yo, si tú tuvieras novio, fuera así como estás ahorita. Le dije, que no, ¿ves? Entonces tiene que entenderla a ella como está. Le dije, ella tiene su tiempo y su trabajo, poco tiempo que le queda, viene aquí, le dije, y otro tiempo se lo da a su novio. Tú no tienes ese obstáculo, le dije, que sí, porque si lo tuvieras, no fueras así. Mira al otro lo mismo, le dije, tiene su novia, le dejo. Pero mírame, le digo, desde que mira cómo son ellos, le dije, tú hablas mucho con ellos, normales, le digo, es verdad que tienen algunas amistades que a ti no te simpatizan, le digo, pero eso se aprende también, le digo, de lo malo también se aprende, le digo, ¿tú crees que solo de lo bueno, fuera? Le dije yo, fuéramos santos, también de lo malo se aprende, ¿te acuerdas cuando yo estaba en colegio, te decía que cuando alguien te diera una bebida, te la llevaras para el baño, que nunca la dejaras ahí? Tú siempre lo hacías, ¿verdad? Cuando yo te decía eso, y tuviste malas amistades y hiciste lo que ellas hacían, entonces vele. Te aconsejaba de que cuando tuvieras una mala amistad, que lo que hicieran malo ellos, que lo hicieran, pero no hagan lo que hagan ellos. ¿Te acuerdas que te lo decía? Y así le digo a mis otros dos muchachos. Si ustedes andan con malas amistades, hagan lo que ellos hagan, porque consecuencias traen, te va a traer consecuencias en tu vida. Entonces, regresando hacia atrás, respecto a la licor, las cervezas, cuando vivía en Boston, yo curiosidad de probar una. Pero con la mitad yo me emborraché. Todos se burlaron de mí, pues. Y así pasó cuando me daba curiosidad de probar, hasta ahí llegaba. Y me decían, ¿por qué no te la tomas toda? No, está ahí. Pero de ahí que no me siento bien, les daba risa. Entonces, hasta ahí llegaba. Ya después, nunca, después alcancé a una cerveza. Ya cuando, a una cerveza, pero hasta ahí. Nunca, de lo que yo me acuerde, no me he tomado cerveza. Gracias a la oración de mis padres o... que Dios siempre estuvo conmigo, María siempre, mi Virgencita siempre estuvo conmigo, y ella siempre me ha cuidado. Yo tengo noción del tiempo, yo sé que ella siempre ha estado conmigo. Un cigarro, cuando regresando hacia atrás otra vez, mi mamá tenía tienda de vendía cigarros, y una vez me dio curiosidad de probar uno. Curiosidad, porque miraba que todos probaban, ¿no? Y decía yo, ¿qué sabor le tiene esto? Dije, ¿para qué fue? Para pasar todo ese día con dolor de garganta, que ni podía ni hablar, tosiendo casi todo el día. Y mi mamá llegó y me dice, ¿por qué estás tosiendo? ¿Estás enfermo? Y no, dije, no sé por qué, le dije, pero la tenía confianza. Mire, ¿sabe qué fue lo que hice? Y que una vez hace cosas que no tienen que hacer. Probé un cigarro y mire, por eso estoy así. Ve, que esas cosas no tienes que hacerlas. Mamá, le dije yo, ¿por qué me está diciendo eso? Me quiere regañar, hasta me quiere castigar. Le dije, ¿usted ha fumado? Le dije, ¿se acuerdan cuando yo le iba a comprar cigarro? Le dije, ya no me dijo nada. Se quedó callada. Me dijo, sí, tienes razón, morir. Me dijo, sí, pero no lo haga. Nunca lo hice, nunca. Nunca lo hice probar otro cigarro. Nunca lo he probado hasta mi edad que tengo y nunca lo probé. Lo mismo, licor. Sí, a veces tomaba un tequila hasta allí llegaba por probar, por curiosidad, pero nunca he tenido un vicio que llame la atención, vicios, nunca. El único vicio que yo tuve desde que estuve aquí en este país es trabajar, pero trabajar de lunes a sábado, pero el domingo a misa, ese era un católico convertido como era yo, trabajar de lunes a sábado, y el domingo a misa, y estar con la familia. Ese era mi tipo de vida de estar en trabajo, ese fue mi ídolo, trabajo, pero trabajar día, parte de la noche, pero no sobrepasarme, pero sí era trabajo, para mí el trabajo era lo máximo, era todo, y el dinero no, era el trabajo, porque el dinero, así como llegaba, así se iba, y nada, pero sí el trabajo, para mí el trabajo era Dios, puedo decir, es de idolatría, pero nunca lo llamé como Dios, pero sí, era el trabajo, el dinero no, que yo en el dinero yo nunca he sido apegado, gracias a mi madrecita y a Dios, nunca he sido apegado al dinero, pero y mi esposa es más que yo, sale es menos que yo en el dinero, no somos apegados a esas cosas. Y a veces digo yo que es necesario, no lo sé, pero pensé yo que no. Y mis hijos así son tan generosos que cuando se meten a la mano a la bolsa, no lo piensan para nada. Tres son así, bien independientes, bien generosos. Cuando hacen algo, no lo piensan. Y quizás eso es lo que han visto entre nosotros, me imagino. Que puede ser, hay que preguntarle, pero sí, mis hijos así son también y gracias a Dios tenemos una familia, no perfecta, pero una familia bien, los que conocen a mis hijos, siempre me felicitan, me dicen tener unos hijos, ustedes tienen unos hijos bien cariñosos, a pesar de que yo no recibí eso, pero es por mi esposa, ella los llamó a estar cariñosos, porque cuando recién casado con ella, imagínense, voy a regresar hacia atrás, que no, hacia atrás. Mi esposa, cuando no nos casamos por la iglesia porque ella no se crió en la iglesia católica, se crió en otra denominación. Y cuando comenzamos, dos jóvenes, uno de 23 años y el otro de 28, 27 tenía, para sí, nos juntamos, como dicen, nos acompañamos. Y ella no se quiso casar por la iglesia por no darle mal a su mamá, dijo. Hasta ahí me acuerdo. Pero es difícil cuando dos personas empiezan a congeniar, y aparte de eso la religión es duro, se sufre, pero si tú perseveras, hoy no pasamos por esas cosas, ya no pasamos, gracias a Dios, ya no pasamos por todas esas cosas, pero sí es duro cuando tú estás congeniando con otra persona, porque somos bien diferentes, el hombre con la mujer, y aparte de eso viene la cosa esa de la religión. Nuestras familias se pusieron difíciles, uno por un lado, el otro por el otro. Sobrevivimos, gracias a Dios. Pero comenzando a hacer eso, mi hija tuvo un amigo, la Nerixa, la segunda. Me pregunta, le hice una pregunta, papi, me dice, quiero hablar contigo. Me dice, ajá, dígame, le dice, fíjate que tal persona me dice que quiere que sea novio de ella, novia de él. Y quién es, le dice. Y me dijo, no, Nerixa, le dije yo, ¿quieres que te dé un consejo? Yo no quiero que tú pases lo donde yo pasé, le dije. De lo que yo pasé, porque yo lo sobreviví, puede ser que tú no lo sobrevivas. Tenlo como amigo, y como amigo, con el tiempo, tú le ves las cualidades que tú le quieres ver, entonces lo aceptas. Está bien, padre, lo voy a hacer, mi hijo. Acepta. Fue obediente y lo hizo. Hoy, no sé si ya se hablan, no parece que no. ¿Qué tal si son novios y se casan? No, uno no sabe. En esa cosa uno tiene que meterse de los hijos, que la persona que busque, porque cuando tú los presionas, y se exige, y les señala a ciertas personas y después les va mal, es contigo que te van a reclamar. Y ya es bueno para en ese aspecto. Entonces, con respecto a cómo estamos hoy, gracias a mi Dios, ya todos esos obstáculos los pasamos. Ya mi padre ya es más conmigo, pero aún, a pesar de que, como le dije yo, ¿cuántos retiros estuvo? Hice esa pregunta hace poco, hoy que fue ese retiro. Hoy que fue a Portillo, le digo, porque ahí le digo a Portillo, ¿cómo ve las cosas? Que lo veo más, quizás será por su edad, 84 años, joven, como le digo yo al joven, 84 años, 85 creo que tiene ya. Cuando le voy que le pregunto, le digo, hoy yo lo abrazo todavía, no se le ocurre, no sé, será por la edad, ocurre decirme hola amor y se te va a dar un abrazo. Yo lo abrazo y ya con él, ya ese resentimiento ya pasó, ya no es como antes, pues que no congeniábamos, a pesar de que padre a hijo, pero fue por ese aspecto de que yo tenía esa cosa y él nunca se dio cuenta. Hoy no sé si todavía se da cuenta, no lo sé, porque yo no sé si todavía se estará dando cuenta él de eso, de que él no me da un abrazo, porque mis hermanos, la mayoría somos así, de lejos le damos un abrazo y a veces volteamos para otro lado, y digo yo, ¿por qué somos así? Pero con mi esposa pasó eso, pasó mucho tiempo así reclamándome que, Moris, ¿por qué tú sos así tan simple? ¿Cómo? ¿Tan simple? Yo lo veía normal, como eso fue lo que me enseñaron. ¿Por qué sos tan simple, Nel? Fíjate que tus hijos te dicen, te amo, y tú te quedas callado, Nel. Pero yo no entendía por qué era. Uy, si les digo, cuando me hablan, me dicen, en inglés, te amo, papá, te amo yo también, les digo. Y no lo pienso. Y antes sí, lo pensaba. En este parque te amo, y me quedaba callado, y me decía ella, ¿por qué te quedas callado? Entonces, pero no entendía por qué era, no entendía. O sea, yo lo miraba normal, porque así me criaron, pues, lo miraba normal. Y hoy que mi mamá me dice, Moris, te quiero, yo también la quiero, mamá, le digo, pero yo no la quiero, no que la amo. Ella se queda pensativa. Entonces, porque querer, y para mí querer, quiero una camisa, quiero un par de zapatos. Yo sí lo veo, pues, no sé, algunas personas, imagino que no lo ven así, pero yo sí lo veo. Es amar, es la palabra amar es bonita, pero es mejor practicarlo, ¿no? Para mí es mejor eso, practicarlo, pero amar es mejor que querer, porque así lo veo yo. No sé si alguno de ustedes, hermanos, lo ven diferente, pero yo así lo veo. Y bueno, ya que ya estamos en este camino, yo a veces, cuando en la pandemia yo miraba, ya había hecho retiro yo, no, pero no estaba muy agregada, así como danzar, orar, todo eso. Yo no estaba muy, entonces lo poníamos con mi esposa aquí en el cuarto, y a veces entraban mis hijos, ¿no? Y no sentíamos. Poco a poco me fui conectando en eso así, porque eso es lo que había, ver la misa del Padre Carlos así en la pantalla, ponerlos a orar aquí o a rezar en familia, eso es lo que nos tocaba. Pero cuando ahí fue cuando yo más me conecté por mi esposa, pues ella me fue llevando a poner alabanzas y a danzar y a brincar ahí como loco, ¿no? pero era bueno, poco a poco me fui conectando, y a veces pasaban mis hijos y de repente estábamos en el cuarto y oíamos ruidos y decíamos, y lo iba a ver yo o ella, y a veces le preguntaba, pues ya llegaste, sí, como ustedes estaban ahí en trance, me decía el Paco, así digo yo, estaba en trance, ni cuenta se vieron ustedes. Entonces pero me fui conectando, y ahora cuando hoy que vamos a servir, hay que dar todo, o sea, yo a veces mi esposa me dice que por qué no vas a servir más, me dijo, antes, vamos a regresar atrás. Cuando ella, la hermana Martita, me invitan a comer, ¿verdad? Ella había hecho retiro, mi esposa, pero me invitaron a comer y me dice que si la dejaba ir a los retiros. Cuando me dijeron eso, yo sentí algo, una maldad, ya, empecé a preguntar, pero dije yo, ¿será que volverá lo mismo cuando yo estuve niño? Dije yo, ¿volverá hoy que estoy casado otra vez? Dije yo, pero así, pensando yo mismo. Entonces dije que sí. Empezó a ir a los seguimientos, empezó a ir a los retiros, y poco a poco se iba agregando más y más y más, fines de semana, y dije yo, ¿será que volveré lo mismo como cuando yo a mi niñez? Y bueno, pero comenzó así, ¿verdad? Y dije, ¿volverá? Yo me hacía esa pregunta, y mis hijos también me decían, ¿dónde está mal? Se fue a un retiro. Tú, con tanto trabajo, me decía, oye, mis hijas ya no vivían aquí porque se fueron para Atlanta. Tú, que tanto trabajo, me dijo, ¿y tú por qué la dejas así? Me metiendo eso en la cabeza, lindo, ¿no? Porque el innombrable, metiendo eso en la cabeza, y una vez, Kiara la mayor me dijo, así con autoridad, ¿por qué la dejas ir? Kiara, le dije yo, si tú no me vas a ayudar, ¿por qué preguntas tanto? Entonces ella se quedó callada, ya no me dijo nada, ya no preguntaba. Entonces hablé con ella, ¿no? Con mi esposa, y ya fue dejando un poquito, pero no mucho. Entonces cuando me decidí ir al retiro yo, entonces ahí la entendí yo a ella, ahí la entendí. Entonces dije, hoy te entiendo ahorita, le dije. Entonces le tuve que pedir perdón, pues, porque a veces le hacía la vida imposible, pero por parte mía y por parte de mis hijos. Pero estaba aquel innombrable que estaba encima, metiendo dudas y tanta tontería, ¿no? Pero sí, así fueron las cosas. Entonces hoy estoy en el movimiento. A veces yo invito a mi familia, porque mi familia, toda la que está aquí en Douglas, bueno, que es la mitad de, puedo decir 100 o más, cuando se invita, ellos dicen no, pero cuando dicen no, a mí me alegra, porque digo, parte de la Biblia, los dos hijos, uno dijo que no y fue, y el otro que dijo que sí no fue. Entonces me alegra, pero cuando me dicen yo necesito, allí sí me ponen triste, pues, porque digo, ¿cómo que no vas a necesitar? Que tú, le digo, a veces les digo, está bien, no necesitas, pero cuando tengas algo con tu matrimonio, le digo, ya vas a estar preparado. No, ya estoy preparado, no le digo nada, pues. Entonces mejor mando a otra gente que vaya, por un profeta en su tierra. Entonces da tristeza, porque sí, han conocido de Dios, pues yo veo mis los hijos de mis primos, la mayoría no están en las cosas de Dios, pues, porque nos sobrepasaron, pues, porque así mismo les enseñaron también a ellos, cuando estaban allá, mis tíos estaban en las cosas de Dios y se iban y los dejaban solos a todos. Y entonces ese es el detalle, de que no tenemos que dejar solo a la familia. Si vamos a servirle a Dios, bueno, si alguien está si alguien está 24, pidiéndole a Dios en 24 horas, yo creo que ha de ser diferente, pero si tiene su familia, tiene sus cosas, su trabajo, todos esos cargos, se los deja a su esposa o su esposa, a su esposo, es bueno, porque así me crearon a mí, y yo sentí duro, pues, y se marca los corazones, a pesar de que no hubo violencia, no hubo alcoholismo, drogas y todo eso, pero sí, sea como sea, daña a la persona, pues, porque hay un resentimiento por dentro, y tiene que que también, si le va a servir a Dios, también tiene que atender a su familia. Más cuando están pequeños los niños, es cuando más necesita uno. Ya grande, es poco necesita, pero sí hay que cuidarlos también, porque se pueden desviar y entonces no estamos haciendo nada. Pues. Pero es bueno poner atención a la familia. Usted, hermano, quiere servir a Dios 24/7 y tiene su familia. Y del tiempo, porque tiene... Si no está haciendo eso, yo digo que, no sé, pues no me gusta juzgar, no sé si estará haciendo bien o estará haciendo mal, pero sí, atienda más a su familia. Y deje, si los dos están, deje que su esposa también vaya, y si su esposa, deje que su esposa vaya también. Y si solo uno está, siento que es más difícil, no sé, ese ahí lo siento difícil también, porque si uno está en el camino de Dios y el otro no, yo lo siento difícil también. También lo siento difícil, pero ya eso ya, pero es bueno que nos turnemos, es bueno que nos turnemos porque reclamos van a ver. Como yo lo vi, y es duro porque no te dan respuestas, pues, porque dice, si no hubiera estado en el camino de Dios, ¿cómo fueras tú? Dice, esta es la respuesta que me han dado. Y sí lo acepto en las oraciones, porque Dios me ha cuidado, porque, prostitución, vaya, como dice, sí, cuando estaba soltero, antes de conocer a mi esposa, sí, pero no era de las personas de que era los primeros, no, yo esperaba, siempre he esperado para esas cosas, y yo creo que esas son las oraciones de mi madre, y de mi padre también, y siempre, yo siempre estuve pendiente de las reacciones de las personas, pues, ¿qué beneficios traía tal cosa? Y esperaba, y eso es lo que yo siempre he tenido, esperar. Siempre nunca he sido de los primeros, pues, he sido de los últimos, esperar, y me ha dado efecto, porque las oraciones, sí, yo como hijo, cuando están en el camino de Dios, las oraciones tienen fuerza, tienen poder, tienen fuerza, actúa. Pero da frutos, pero poco a poco, pero a los frutos que da al final son buenos, porque cuando yo veo hermanos allí, cuando dan su testimonio, que no han conocido de Dios ni sus padres, cuando yo los veo que están intercediendo, orando, y veo las reacciones, digo yo, que se entiendan mis padres, porque esas son las corazas que Dios le da a uno, y más cuando uno ya actúa, pues es bonito. Es hermoso, pero cuando yo veo hermanos que sus padres nunca, los testimonios que dan de sus padres, hasta brujería y todo eso, ay Dios mío, digo, yo eso de brujería, yo aquí lo vine a conocer, esa la tal muerte, ¿no? Hoy lo anunciaron de El Salvador, que era esos mareros han tenido eso, hasta allí hoy me doy cuenta, y aquí los hermanos que están aquí, yo allá, ni en mente de todas esas cosas, no son duros, y lloro pues porque pasé por eso, es por otras cosas, pero no por eso, y digo yo, Dios mío, me has librado de tanta cosa, digo, tanta cosa. He sido especial para ti, le digo, he sido yo de vicios y todas esas cosas, yo no sé qué será. Cuando yo sé que mi padre, antes de que yo estaba, él tomaba antes de conocer a Dios, él tomaba, pero nunca lo vi borracho. Y que me acuerdo, nunca lo vi borracho, y cuenta, tomaba, pero nunca lo vi borracho, que me trataba mi mamá, pero nunca lo vi borracho. Pero yo cuando ya tenía mi ego, como dicen, el que tenía 14 años, yo decía, si mi papá aquí llega a tocar a mi mamá, no sé cómo nos va a ir, decía yo, mi mente va, pero yo mi mamá también se lo decía, pero no la voy a dejar mal, no sé qué sea, no sé, a qué, a los dos le digo, pero no, yo eso nunca lo he vivido, y solo he oído, le dije, mi abuelo lo mismo, no, hasta ahí, pero yo nunca lo viví, ese maltrato de gritos, de renegar, sí, renegar, esto aquí, hasta ahí, pero gritos de así, de maltratar a la persona, no oí, gracias a Dios, no oí todo eso. Es una bendición, pues, porque no todos tenemos esa bendición, hay muchos hermanos que han pasado por cosas difíciles, yo digo, ay Dios mío, Dios mío, cómo me has cuidado, Padre Santo, y le doy gracias, a él. Pero con respecto a más, qué más le puedo, bueno, aquí estamos en la lucha, estamos en el camino de Dios, y tratamos de hacer lo mejor que se pueda, dando testimonio, porque bueno, a mi familia no le doy testimonio, porque dicen que soy un loco, dicen que soy un loco, porque donde estoy, algunos que ya conocen, no sé, pero si yo así les digo, si seguir a Cristo y estar en este ministerio de locos, quiero morir, así les digo, porque así quiero morir, loco, porque si no estás loco en las cosas de Dios, entonces vas a estar loco en otras cosas. Yo le digo a mi hijo, que así como soy yo, o a ustedes jóvenes, que si ustedes tienen a sus padres del camino de Dios, traten de ser mejores que ellos, porque ellos sufrieron mucho a que usted no sufrió, traten de ser mejor para que sus hijos sean mejor que usted, y ahí va el camino para ir avanzando, y ser mejor cada día, porque si a veces yo he oído que dicen algunos muchachos aquí, yo quiero ser como mi padre, como mi papá, ¿por qué? Porque no está en el camino de Dios, pues está, quiere ser así, yo le digo, no, sea mejor que él, sea mejor. ¿Y cómo puedo hacerlo? Busque el camino de Dios, le digo, lea la Biblia, eso es lo principal, le digo, lea la Biblia, porque si yo si yo soy misero, de misa, ¿no? De retiro y no leo la Biblia, estoy haciendo nada. No voy a conocer a Dios, nunca lo voy a conocer, como dice San Jerónimo. San Jerónimo decía que el que no lee la Biblia desconoce a Dios, decía. Y es cierto, si usted no lee la Biblia, lo va a desconocer. Usted quiere hacer todo, no todo, cualquier cosa. No lee la Biblia, desconoce a Dios. La Eucaristía es lo principal, como dice este muchacho que canonizaron, este italiano, Carlos, que la Eucaristía es el highway, o sea, es el expressway, como dicen, para llegar al cielo. Y es cierto, ahí está Dios, ahí está la divinidad de Jesús, Eucaristía, ahí está todo. Eso es lo principal para llegar más rápido al cielo, es la Eucaristía, dice él. Y lo dijo muchas veces, y me gusta eso. Porque yo así fui. Eucaristía, nada más misa. Solo cuando estuve casado con mi esposa, los años que no estuvimos casados, me dolía. Cuando miraba que todo el mundo recibir, yo no. Y yo decía, ¿cuánto? Va a haber algún día. Y como mi esposa no sabía eso, pues como nunca le enseñaron. Y cuando conoció el camino de la Iglesia Católica, lo que es la Iglesia Católica, me pidió perdón. Mori, no sabía lo que estaba haciendo contigo. No, pero yo no le dije nada, pues porque la ignorancia, ¿qué le iba a decir? Yo le dije, no, pero hoy lo conoce, le digo, eso es lo bueno. Hoy que lo conoces, eso es lo bonito. Cuando la persona cambia, es lo bonito, pero si uno nunca cambia, no, es difícil, porque en el camino de la vida tenemos dos cosas, envejecer y madurar. En lo espiritual lo mismo, envejeces en lo espiritual, pero nunca maduras. Cuando maduras, entonces tú reconoces y dices, hoy sí, esto es así, esto es allá, pero a veces, como yo le digo a mis padres, y a muchos, y que me perdonen, pues, porque ya les pedí perdón, que les digo que ellos no están en una ignorancia espiritual, están en un orgullo espiritual, les digo yo, no me dicen nada, están en un orgullo espiritual, que ahí se encierran en su burbuja, y no salen de ahí, mucho, y uno hay que salir de ahí, el camino de Dios es infinito, la Biblia, al leerla, eso no tiene fin, cada día te enseña cosas diferentes, pero hay que leerla, y orar, pues sí, ayunar, mira, la Eucaristía y todo eso es bueno, pero la Eucaristía, la confesión, esas son las cosas más principales, que tienen. Si puedes, no lo pienses tanto, y te sirve la Eucaristía, hazlo, no te niegues a esas cosas, porque esas son las cosas, todo es bueno, en las cosas de Dios todo es bueno, pero esas son las dos cosas principales que yo la veo de esa manera. La Biblia es la palabra de Dios, lámpara para nuestros pasos, eso es lo principal. Porque si tú no lees la Biblia y haces todo lo demás, lo vas a conocer. Nunca lo vas a conocer. Lee la Biblia, lee la palabra de Dios, que es lo principal, para que el día que vengan a visitarte aquí a la casa, a tocar, te van a engañar. No te van a decir que vámonos para allá donde estamos, que allá está el Espíritu Santo. Cuando tú lees la palabra de Dios, tú te sales de mucha ignorancia. Yo lo aprendí gracias a mi esposa, que me recomendó al Padre Toro. Yo aprendí mucho de él, me ha enseñado muchísimo el Padre Toro y el ministerio, el movimiento de Conquistando, me ha enseñado mucho también lo que es la Biblia, porque yo siempre esperaba ver algo así, ¿no? Cuando me leía la Biblia, no era en la casa, la leía mi papá, mi mamá la leía de versículo, todo el capítulo, versículo, todo, y después explicaba, buscaba algo, siempre lo busqué desde que tenía... Desde joven siempre buscaba algo diferente, pero yo la apologética yo la oía, pero no lo entiendo, porque nadie me enseñó qué era la apologética. Cuando hago el Padre Toro, lo aprendí de como él lo explica, ¿no? Punto por punto, y se va a la Biblia, así como los apóstoles de la palabra. Por eso me gusta eso, porque estudian mucho la Biblia, pero no tienen esa locura como la que tiene Conquistando, no la tiene. Yo creo que ningún movimiento la tiene esa locura del Espíritu Santo, que está de jóvenes y de media vida como estamos nosotros, pero esa locura no está. Y por eso los invito, los que no han hecho este retiro, vayan, no tengan miedo, dejen una oportunidad, no lo piensen dos veces. Si alguien los invita, no es la persona que los está invitando, es Cristo por medio de la persona que los invita. No tengan, vayan, no lo duden, no pongan pretexto que tengo que trabajar, si el trabajo se va a quedar, el día que tú te mueras no te llevas nada. Nada te llevas, un poquito de tierra te llevas, porque eso es lo único que tenemos, la tierra que nos ponen encima. Pero no lo dudes, es más de mi testimonio. Yo creo que es todo, darle gracias a Dios porque estamos vivos, porque estamos aquí en, que nos dio este otro día más de vida. ¿Qué más les puedo contar de mi testimonio? Hay más, pero no es muy importante. El testimonio mío, ese era, que no hay cosas muy grandes. Y cuando yo comencé al movimiento este de Conquistando, yo le dije al hermano Juan, yo no tenía testimonio, le dije, no tiene testimonio, y le dio risa, ¿verdad? Entonces, y le dio risa y me dijo, ¿no tiene testimonio? Sí, porque a los testimonios que he oído, le dije, a los testimonios que he oído yo no tengo testimonio. Porque unos testimonios tan fuertes, grandísimos, grandes, yo decía, Dios mío, decía yo, entonces, ¿cuál será mi testimonio? En el camino, y así me, en el camino de Dios, así como de Pedro y todo, así me criaron. Y todo eso, yo no sentía que eso de tanta violencia así de golpes y todo eso, no, nunca lo recibí, gracias a Dios, nunca. Y en las escuelas, cuando estaba en la escuela, ese bullying que le llaman, a veces querían conmigo que sea así, que maltrataran, pero yo me quedaba viendo, no, yo no reaccionaba, pero cuando ya abusan, no, entonces de ahí yo les decía qué es lo que pasaba, no, entonces ahí se paraban, pero no así de ir para pelear, no, yo, todas esas cosas, no. Fui muy, muy, muy apartado de todo eso. Y en mi familia así es, apartado. Esperan que alguien les hable para hablar. El más hablantín era así, he sido yo. Yo sé que siempre he sido más, habla de más. Yo creo que he hablado mucho hoy, no sé. No me he dado cuenta, pero yo creo que he hablado de más. Pero hasta aquí, yo creo que este es mi testimonio. Si a alguien lo ofendí con mis palabras, perdónenme, porque no fue mi intención ofenderlo. Si dije algo que no les incomodó, perdónenme, discúlpenme, como decimos, discúlpenme y gracias por haberme escuchado. Y ahora está dejando estar su trabajo, que venga y nos santifique, que nos llene de su amor, de su gracia, de sabiduría. Ven, Espíritu Santo, llena los corazones de estos hermanos que están allá y el mío también. En Espíritu Santo, en aliento de Dios, en paráclito divino, llénalos de ti, llénalos cada día, Señor Jesús. Gracias, Señor, por darnos otro día más de vida, Padre amado. Llénalos de ti, llena a todos tus hermanos, cuídalos donde quiera que anden, en sus trabajos, en su manejando, donde estén, en cualquier parte del mundo. Llénalos de ti, Padre Santo, llénalos. Padre Santo, ven, Espíritu Santo, ven, llénalos de ti, Padre bello, hermoso y divino. Tú todo lo puedes, todo lo sabes. Llámalo, Padre. Hermano, clámalo, hermano, donde tú estés, clámalo. Si no, tú no le puedes decir nada. Grita, llora. Órale, dánzale, porque el que danza ora tres veces. Bien, Padre bello, hermoso, divino, quédate aquí cada uno de tus corazones, de tus hermanos y el mío también. Llénalos de ti, Padre Rey, Padre hermoso. Gracias, Padre. ¿Qué haríamos sin ti, Padre Santo? ¿Qué haríamos sin ti? No somos nada, Padre. Ven, Jesús. Tú eres el camino, la verdad y la vida. Tú no estás con nosotros. ¿Para dónde vas? El que no te busca a ti, ¿a dónde puede llegar? Tú eres todo. Tú eres todo. Tú eres todo lo que vemos, todo lo que ha existido desde el principio hasta el fin. Tú eres el único. Ven, Padre Santo, bello, hermoso, divino. Quédate con nosotros, Padre Santo. Gracias, Padre, por todo lo que haces con nosotros. Bendito seas, Padre. Ven, Espíritu Santo. Ven, llénalos de tu luz. Llénalos de tu gracia, Padre. Padre Santo, ven, Espíritu Santo. Ven. Llena los corazones de cada uno de tus hermanos. Bendice sus familias, bendice todo lo que ellos tienen. Todo bendícelo, Padre Santo. Te pido por cada uno de ellos. Te pido por cada uno de ellos. Llénalos del Espíritu Santo, Padre Santo. Llena, Padre. Ven, dalos más. Hermano, ora, da más. Sirve todo por nosotros. Yo sé que tú puedes dar más.

saber incluso que existe el lobo, Padre Santo. ¿Cómo no nos vas a hablar? Tú hiciste todo, Padre Santo. Ven, Espíritu Santo, bendito seas por siempre, mi Padre. Gloria y alabanza sean para ti, mi Padre. Bendito y alabado seas por siempre, Padre bello. Padre, bendito seas, Señor Jesús. Tú eres todo, Padre. Tú eres todo, mi Jesús. Tú eres todo. Tú eres el camino, la verdad y la vida. ¿Qué haríamos sin ti? Si solo tú tienes palabras de vida eterna. Si tú eres el único, tú eres todo, todo. ¿Qué haríamos sin ti, Padre? Tú nos das todo, Padre Santo. Gracias, Padre, por todo lo que haces por cada uno de nosotros. Bendice nuestras familias. Bendice todo lo que tenemos. Bendice todo lo que hacemos, Padre Santo. Que todo sea por tu gloria, Padre. Bendito seas, mi Padre. Ven, Espíritu Santo, llena los corazones de cada uno de nosotros. Aquí estás con nosotros, Padre. Aquí estás. Sí, Padre bello, divino. Quédate aquí, Padre Santo, por cada uno de nosotros. No nos dejes, Padre Santo. Ven, Espíritu Santo. Llena todo. Llena hasta los corazones. Toca hasta los tuétanos de los huesos, hasta donde no se puede ver esto. Toca, Padre Santo, toca los tuétanos de cada uno de nosotros, de todos los hermanos que están al otro lado. Llénalos de ti, Padre Santo, bendito y alabado seas por siempre, mi Jesús. Sí, Jesús, ¿qué haríamos sin ti, Padre Santo? Todo lo puedes, todo lo sabes. Y Padre Santo, ven Jesús, ven Espíritu Santo, ven Señor Jesús, ven Espíritu Santo, ven aliento de Dios, llénalos de ti, llénalos de ese fuego para que podamos hacer todo, pero todo por tu nombre, no por nuestro propio bien, Señor Jesús. Ven, Señor Jesús, ven, Señor Jesús, llénanos, guíanos por el camino verdadero. No nos dejes que nos apartemos de ti, Padre Santo, porque tú no te vas de nosotros, somos nosotros que nos apartamos de ti. Sí, Señor Jesús, ven, Señor Jesús, ven, Espíritu Santo divino, quédate con nosotros, no nos dejes, Padre, quédate con nosotros. Ten compasión de nosotros, donde quiera que estemos. Cuídanos, Madre Santa. Cuídanos, Padre Santo. Cuídanos donde quiera que estemos. No nos dejes, Padre de ello, hermoso divino. Tú todo lo sabes, todo lo puedes, Padre Santo. Quédanos, Señor Jesús. Bendito sea por siempre. Ven, Espíritu Santo. Llena los corazones de cada uno de mis hermanos. Aquellos que no hay quien ruegue por ellos, Señor. Te pido por ellos. Te pido por cada uno de ellos, para que tengan paz en su corazón, tengan paz en su vida. Tócalos para que tengan buenas decisiones, puedan tomar buenas decisiones. Te pido también por esos jóvenes que llevan una vida desordenada. Te pido por cada uno de ellos, que los guíes por el buen camino, que los toques, que los llenes de tu amor, de tu vida, de tu luz, de tu sabiduría, para que puedan tomar buenas decisiones a esos jóvenes, que no hay quien ruegue por ellos. Y por los que también ruegan por ellos, llénalos también de tu espíritu, Señor. Llénalos más de lo que ya está. Te pido también por mi familia, por mi familia, por mis hijos, por mi esposa, por cada uno de ellos, por el hermano José, por el hermano Elías, por todos los coordinadores, predicadores, servidores, por todo este ministerio. Que el Señor lo guíe por el camino donde van. Sí, Padre Santo, te pido por el Papa que está enfermo, te pido por él, porque él es la máxima autoridad en esta tierra, te pido por él, cuídalo, donde quiera que ande, por todos los líderes, presidentes, todos ellos, que tomen buenas decisiones, te pido por todos ellos, Padre Santo, gloria y alabanza sea para ti, Padre Santo, bendito y alabado seas por siempre, Jesús. Sí, Padre Santo, tú eres todo, Padre, tú eres todo. Bendito y alabado sea mi Señor Jesús. Gloria y alabanza sea para ti, Padre. Bendito seas mi Señor. Bendito seas hoy y siempre, Padre Santo. Ven, Espíritu Santo, llénalos de ti. Todo, que no haya mal que llegue sobre nosotros, Señor. Pido por todos los hermanos también que están a los... Por todos los hermanos, por todo el mundo entero, que lo guíes por buen camino, que tenga compasión de nosotros, Señor, porque este mundo no

0: bendecido por ellos, por todos. Bendito y alabado sea tu nombre. Gloria y alabanza sea nuestra madrecita linda, tú que siempre estás pendiente de nosotros y nos guías y nos llevas hacia Hermanelillas. Muchas gracias.
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